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1: Oración al doctor José Gregorio Hernández para sanación de un enfermo. Oh Señor, Dios mío, que todo lo puedes, Padre misericordioso, que has acogido en tu seno a vuestro amado siervo José Gregorio, que por vuestra gran misericordia le diste el poder de curar enfermedades en este mundo. Dadle, Señor, la gracia de curarme, como médico espiritual de mi alma y mi cuerpo, si ha de ser para tu gloria. Que tiene algún familiar enfermo, algún amigo, no dudes en compartirle esta corta pero poderosa oración al doctor José Gregorio Hernández.
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2: 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Bueno, mil bendiciones y hasta mañana.
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Muchos amores empiezan así. Qué feo, qué creída, eso pensamos. ¿Quién diría que nos enamoramos? 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
1: vamos. Hola amigos y amigos de la mejor estación de la Rosareña Estéreo. En este programa, Recordar es Amar, con la voz romántica de Fercho López. Bueno, pedirle disculpas a nuestros oyentes. Habíamos tenido una calamidad familiar. Mi mamita se nos puso malita, pero bueno, ahí con el poder de Dios vamos acompañándola. Por eso no había podido estar acá acompañándolos en la programación romántica. Y hoy iniciamos este concierto de amor. Llega Dino. Mil años para todos los seguidores, la gente que le encanta el género musical, la música romántica. De verdad que es una música que no pasa de moda. Saludos también para Anderson Valdés, la gente que nos escucha en Chano Grande, municipio de La Unión. Para él, para toda su familia, para toda la gente linda que nos solicitan las buenas canciones de Joan Sebastián. Bueno, claro que sí, lo vamos a complacer. Anderson Valdés, para toda su familia, a esta hora de la mañana, de la noche, 8:04. Oiga, súper concierto de amor y amistad.

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2: A las 8 y 10 saludamos a un amigazo ahí de Rosareña Estéreo para nuestro amigo Anderson Valdez, la gente linda de Llano Grande. Fiel oyente de la mejor estación, dice que de lunes a viernes ha super sintonizado. Saludos para John Edinson, para Lourdes, para Joselito, para toda la gente, para J también, para todos los locutores de Rosareña Estéreo. Para él, para toda su familia, nuestro saludo muy cordial de Rosareña Estéreo. Llorar, ese tema de Joan Sebastián.

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1: Ocho 18 llega la agrupación Los Moros. Mi gran amor se ha ido, canciones para recordar, evocar los tiempos más maravillosos. Saludos para la gente de Mercatodo Gisela ahí en el parque principal, para Sandrita, la gente linda, para mi gran amigo Rodrigo también, que se recupere pronto.

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1: A las 8:26 llega la voz inconfundible de Fausto, el antioqueño Fausto, esta canción como agua caliente para una chica especial ahí en el barrio Higuerones.

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8:40 para 1:80 allá en Mercaderes, en el barrio San Fernando. Esta voz inconfundible, como lo pone Marisela, tu dama de hierro, 8:40.

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1: A las 8:50 llegamos al final de la programación romántica. Agradecerle a nuestros oyentes por estar siempre conectados con nosotros. Mañana más música bonita.

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1: Oración al doctor José Gregorio Hernández para sanación de un enfermo. Oh Señor, Dios mío, que todo lo puedes, Padre misericordioso, que has acogido en tu seno a vuestro amado siervo José Gregorio, que por vuestra gran misericordia le diste el poder de curar enfermedades en este mundo. Dadle, Señor, la gracia de curarme, como médico espiritual de mi alma y mi cuerpo, si ha de ser para tu gloria. Que tiene algún familiar enfermo, algún amigo, no dudes en compartirle esta corta pero poderosa oración al doctor José Gregorio Hernández.
2: Bienvenidos y bienvenidas todas y todos a este mensaje radial de nuestra casa naturista Los Milagros de la Medicina Natural con 30 años de experiencia. Bueno, debo decirle que pues mucha gente que me llama, porque ustedes saben que durante muchos años yo le he entregado diferentes promociones muy buenas y gracias a Dios pues mucha gente hoy en día me lo agradece. Soy un hombre de 30 años de experiencia de la Casa Naturista Los Milagros de la Medicina Natural, lo cual el médico, el doctor Víctor J., José Gregorio y mucha atención el hermano sanador que atiende por los de Yascual y que pues muchas personas también, gracias a Dios, han visto en este servidor la orientación, la ayuda para curar estos enfermitos que realmente se sienten mal. A través de las ayudas de sanación para los enfermitos desahuciados, para las personas que viven tristes, aburridas, que toman una cosa y toman la otra. La sanación a través del doctor José Gregorio, cuando uno hace las cosas con fe, con amor a Dios, sin desconfianza, pues le va bien, porque hay muchas personas que la fe la pierden porque van a una parte, van a la otra y nunca ven resultados. Ustedes saben que ustedes ya me conocen, son muchos los años que yo llevo aquí, muchos años, y es mucha la gente que me visita de todas partes porque le hago la sanación. Y ahora este paquetico pues va a ser bendición para muchos enfermitos que se sienten mal y que pues realmente lo importante es que usted que está enfermo pues se pueda recuperar. Entonces me ha llamado gente de muchas partes, de todas partes, para este paquetico que es muy bueno porque viene con un producto excelente que es para limpiar la sangre, porque se puede decir que el 100% de las enfermedades de las personas se debe a una sangre impura. Si usted está enfermo de la sangre, está enfermo de todo. Por eso hay mucha gente que se infarta, muchas personas que se le suben los triglicéridos, mantiene mal, enfermo. Por eso el cardiovascular es muy bueno, porque viene con las plantas que le ayudan para los triglicéridos, colesterol y muchas enfermedades. Y viene la vita francesa. Hay personas que se les olvida todo. Y lo más bueno es que son endulzados con stevia, o sea, la vita francesa la puede tomar el diabético, el hipertenso, todo lo pueden tomar porque viene con stevia. 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
2: 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Mi programa finalizado por hoy. Mil bendiciones y hasta mañana.
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6 de la mañana, 11 minutos. 6 de la mañana, 11 minutos. En esta mañana es martes. Estamos ya 6 días del mes de octubre, el mes de las brujitas. Qué bueno, compañera, toda mi gente que ya está levantadita, la gente que le madruga esta mañana. Bueno, parece que el mono Jaramillo también va a salir muy tempranito el día de hoy. Ya se mira, ya que el mono Jaramillo ya va a salir en esta mañana. 6 de la mañana, 12 minutos, 6 de la mañana, 12 minutos, recargados de buena vibra, de buena vitamina, dándole gracias a Papito Dios por una nueva bendición que Él nos da. Recuerda que cada día que nosotros nos levantamos con vida, con salud, es una nueva oportunidad, una gran bendición que recibimos de Papito Dios. Cuando tú te levantes, haz la oración de agradecimiento a nuestro Padre Celestial por esa nueva oportunidad, porque tú, desde que ya te levantes, ya sientas que tu cuerpo se mueve, es una ganancia para ti en la vida. Hay que darle gracias a Él para acostarse, para levantarse, hay que darle gracias a Papito Dios. Muchas personas no lo hacen, se acuestan, se levantan como si nada. Y la honra y la gloria es para nuestro Padre Celestial. Recuerda que con Dios lo tenemos todo, sin Él no somos nada. Por eso démosle gracias en esta mañana por nuestra familia, por nuestra vida, nuestra salud, por nuestros hijos, nuestros alimentos que disfrutamos a diario. Recuerda que todo es obra y gloria de Papito Dios, que nosotros podemos disfrutar de un alimento. Démosle gracias a Él porque Él nos da la vida, la salud y el ánimo para poder trabajar y conseguir lo que nosotros queremos. 6 de la mañana, 14 minutos. 6 de la mañana, 14 minutos. En esta mañana, mi gente que ya está conectadita, se deja acompañar de la frecuencia 93.1. Hay que levantarse rapidito, facilito y tempranito. 6 de la mañana, 14 minutos. 6 de la mañana, 14 minutos. Levántate, levántate. En esta mañana, este martes, hoy es martes, martes de pegarle sabroso. Los que le están pegando sabroso en ese momento. Yo sé que muchos le están pegando sabroso al último, ¿sí o no? Hay que pegarle sabrosito al último. Esta es la hora buena de pegarle. Esa es la hora buena de pegarle al último sueño. No van a pensar mal, ¿no? Yo sé que le están pegando al último en esta mañana sabrosa. Está fresca la mañana para pegarle al último sueño. Porque muchos me dicen, José, bueno, ¿qué vamos a hacer? Hay que pegarle sabroso. Ya tú sabes a qué le pegamos nosotros, ¿no? 6 de la mañana, 15 minutos. Bienvenidos a la programación. Vamos a las 8 de la mañana con esa programación. Levántate, levántate. Llega por acá Los Ajices, el jornal para mi gente del campo, del agro, que ya está levantada.

0: Estamos en esta mañana, 6:22, 6:22, mi gente que ya está conectadita, ya se levantan, ¿cierto? Ya están levantaditos, ya le pegaron sabroso, ahora sí ya es hora de levantarse, a ducharse, a prepararse, los que ya están en sus actividades de trabajo, los que van en camino en esta mañana, también para las personas que se preparan en este momento para viajar, ¿cierto? Ya se van organizando para viajar. Angelito, buenos días.
1: Buenos días.
0: Buenos días, ¿cómo amanece, Angelito, en esta mañana?
1: Hola, feliz y contento de la vida.
0: Eso.
1: Y dándole gracias a papito Dios por un nuevo día que me dio de vida.
0: Eso, Angelito, ¿ya le pegó al último o no?
1: Ya, va a venir, me lo pegué.
0: Ah, bueno.
1: Al último pasado el café.
0: Listo, Angelito, ya le pegó al último vaso de café en esta mañana. Coméntanos, Ángel de la Concordia, el duro, el enamorado.
1: Un saludo cordial para usted y familia.
0: Dale, caballero, muchas gracias.
1: A doña Verónica en Mercaderes.
0: Eso,
1: a doña Blanca en Florencia Cauca, Filoyente en Mercaderes.
0: Ajá.
1: A Palomo, a don Fidencio Pereira.
0: Eso.
1: A Claudia en Paso y familia, al amigo Fidel, al amigo Jairo, donde que se encuentra recorriendo las carreteras de Nariño.
0: Dale, Angelito.
1: Amparo, las delicias.
0: Listo, Angelito.
1: A los Marujitos, las delicias. Y a todos y todas que me escuchan norte y sur del Cauca.
0: Eso, Angelito, ahí estamos pegaditos. ¿Cuál es la canción, Ángel, en esa mañana?
1: Cumbia de Locos.
0: Listo, Cumbia de Locos, ya le programo, sí. Ángel, ¿vale?
1: Bueno. Gracias, un feliz día.
0: Dale, feliz mañana. Ahí está conectadito Ángel. Ya le pegó sabroso al último. Chévere, que es pegarle al último sabroso, ¿no? Al último sueño, nada más. En esta mañana, Juanito Alimaña en el Rincón Santa Rosa. Ahí le está pegando al último también el viejo Juancho. Ahí está pegadito. Natibel, buenos días. Buenos días. Hola, Natibel, buenos días, ¿cómo amaneces? Bien, bien, Natibel, a ver, ubiquémonos donde haya buena señal, Natibel, a ver, ¿listo?
2: A ver.
0: Eso, por ahí ya, levántese de la cama, Natibel, no se quede ahí, hombre.
2: No, sí. Gracias a Dios, usted llegó a las 6:15, hablo.
0: Eso, ya está conectadito, Natibel, ¿ya le pegó al último o no?
2: No, recién.
0: Recién le va a pegar, ¿cierto?
2: ¿Mande?
0: Recién le va a pegar al último, ¿no?
2: Sí. Dale, carito, caserito, ¿no?
0: Dale, Natibel, en esta mañana. A ver, coméntanos, con energía positiva. ¿Qué estamos en esta mañana con energía? Ya tú sabes.
2: Sí, yo hace ya la excelencia de usted en tu caso, la conducta y todo de usted en tu caso, su honorabilidad y su verdad.
0: Ya tú sabes, y acá estamos cero tristeza, cero aburrimiento. Acá lo que transmitimos es alegría, alegrando los hogares colombianos.
2: Claro, es que toca estar así, toca estar contento, dichoso y feliz hasta el día que uno esté en Colombia.
0: Así es. Dale, Natibel, en esa mañana, coméntanos.
2: Pues el saludo en primer lugar para usted, Joselito, sus amistades familiares, ya don Braulio Díaz también en el Rincón.
0: Dale, Natibel, muchas gracias.
2: En todo caso, a doña Amparito, doña María, en las delicias.
0: Ajá.
2: Y en fin, a todos los oyentes de mi Rosario, ahí, de mi rosareño, en todo caso del municipio de Rosario, a todos, Policarpa, Leiva y también Mercaderes, Minango.
0: Ajá.
2: Y también a los del Valle de Cumbitar, que todos son fieles de la Rosareña Estéreo.
0: Eso, ahí están pegaditos, Natibel.
2: Sí, me coloca mi último estreno.
0: Listo, el último estreno, vale, Natibel, ya te programo, ¿listo?
2: Sí, que es el último, eso me llega al corazón, Ayun.
0: Eso, ese es el último para pegarle a lo que sabemos, ¿no?
2: Sí, perdón, José Luis, ¿cuándo nos vamos a esperar? ¿Cuándo?
0: ¿Qué me dices?
2: Véngase
0: para acá un fin de semana y le hacemos, Natibel, de una, le acepto la invitación un sábado acá en el Rosario, ¿listo?
2: Y yo quisiera, tengo esa dicha y esa felicidad que mi Diosito nos dé aliento y nos dé una oportunidad para tomar la cerveza.
0: Eso,
2: y ahí sí,
0: venga.
2: Ya decían cuando me vaya a este mundo, pero tomado cerveza como usted para conversar.
0: Venga para acá, que acá le tengo el combo perfecto para que le hagamos. ¿Listo? Véngase para acá un fin de semana y le hacemos, le acepto la invitación a Tibel. De una, ya tú sabes. ¿Listo?
2: Eso. Sí.
0: Hágale, véngase para acá. Dale, Natibel, hágale, por acá lo espero. Cualquier fin de semana, listo para que conversemos y la pasemos súper, ya tú sabes, ¿no?
2: Sí, claro, es que yo quisiera.
0: Hágale de una, véngase para acá. Acá nos reunimos con Jota. Acá hacemos algo de locura.
2: Calle, con Jota Rey, pues con eso me lo vería también como con usted.
0: Eso, Natibel, me gusta, hombre. Hágale bien un fin de semana y dialogamos acá.
2: Bueno, Joselito.
0: Listo, Natibel, muchas gracias, hombre, por esa invitación tan bonita.
2: Bueno, en todo caso, que Dios todo poderoso tenga por muchos días, muchos años, para que nos siga divirtiendo.
0: Así es, Natibel, muchas gracias. Ahí está lo de Natibel. Lo importante es que lo mande la mujer, Natibel, ¿listo? Dale, Natibel, feliz mañana.
2: Bueno, Joselito, que Dios lo bendiga.
0: Chao, amén. Ahí será conectadito, Natibel. En esta mañana, hombre, aguanta. Aceptarle la cervecita Natibel, claro. Véngase para acá un fin de semana bien sabroso. 6:29 en esta mañana conectadita, mi gente, pegándole sabroso. Los amigos, la música de cuerda, la música del campo, la culpa es de la culebra, así es.

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0: 6 de la mañana, 43 minutos. Presentación de los 50 de Joselito en esta mañana. Me voy para el salto, ya tú sabes. Ya tú sabes, en esta mañana bonita, mañana fresca, deliciosa. 6:43 minutos. Hay que levantarse a ducharse. Si tú te levantas a las 5 de la mañana, te pegas un duchazo, vas a trabajar con buena energía positiva. Para todas las personas también que están trabajando, ya iniciaron sus actividades de trabajo. Los conductores que en ese momento también ya se preparan para viajar en su vehículo. Recuerda, por acá, antes de salir de casa, es muy bueno revisar la placa de su vehículo. Recuerda que el día de hoy, el pico y placa en la ciudad de Pasto, iniciamos a las 7:30 a.m. y bueno, y terminamos a las 7 p.m. 4 y 5, recuerda, revise la placa de su vehículo para evitar algún inconveniente con el tránsito. Si su placa pues termina en 4 y 5 el día de hoy, pues no viaje, porque pues va a tener dificultades, inconvenientes con el tránsito. O le toca estar antes de las 7:30 en la ciudad de Pasto y esperarse por ahí quietecito hasta las 7 p.m. que termine, para que usted pueda salir. Por eso es muy importante revisar la placa de su vehículo. 4 y 5, pico y placa en la ciudad de Pasto en este martes 6 de octubre del 2026. Conectadita, mi gente, en esta mañana. Vamos a ver por acá. Hola, buenos días.
1: Hombre, Joselito, buenos días.
0: Buenos días, Alfonso. ¿Cómo está Alfonso en esta mañana? ¿Cómo amanece?
1: No, yo amanezco muy bien, muy contento, muy alegre y muy sonriente, como le digo.
0: Ah, bueno, ya le pegó el último, Alfonso.
1: Oiga, licencio usted a mi vieja de la cama.
0: Ya la soltó, ¿no? La dejó descansar, ¿cierto?
1: Claro. No es que uno queda cansado de tanto trabajar y claro, nada de plata, como dijo el dicho, ¿no? Eso. Trabaja y trabaja y nada de plata, dijo
0: Julián. Claro, ¿para qué trabajar tanto, sí o no?
1: Claro, entonces, ajá. Ayer trabajamos muy duro y entonces hoy toca medio suave hacer el día ya.
0: Eso, es mejor pegarle sabroso, porque usted lo que se lleve es lo que le pega, ¿yo?
1: Claro que sí, esa es la verdad.
0: Así, hombre, Alfonso, ¿cómo va, Alfonso? ¿Cómo va ese ambiente, ese ánimo en San Gerardo, municipio de San Lorenzo Nariño, en esta mañana?
1: Pues te cuento, por acá está muy bonito el tiempo, bueno. El clima, está pues días fresquitos, días soleaditos también, pero ahí vamos dándole.
0: A eso, qué sabroso, ¿no, Alfonso? Levantarse y tomarse un tinto, sí, con sí, con esta aroma tan sabrosa, el aire en la mañana, aire puro, aire fresco, sabroso.
1: Claro que sí, hombre, y por acá le cuento que los que ya estamos sembrando el maíz también para eso. A ver si Dios nos da una buena cosecha, ahora que ya le pegó esta lluvia tan bonita.
0: Eso, ahora ya se puede sembrar con toda confianza porque nuestro Padre Celestial ya nos dio la bendición que estábamos esperando, Alfonso.
1: Claro que sí, y bueno, vamos con los saluditos, un saludito para usted y su familia por allá donde se encuentren.
0: Dale, muchas gracias.
1: Y también un saludito para el amigo Miguel Narváez, el duro de las caries rosadas, como dijo él mismo.
0: El duro, ¿no? El que mueve todo, ¿cierto?
1: El duro de las caries rosadas, que son las gallinas que las trae todos los martes, oiga.
0: Ah, bueno, ahí está Miguelito, ajá.
1: Miguelito, también a la amiga Chava por acá en el sector Las Minas. Listo. Vendiendo gallinas, pollos, quesos, de todo lo que tiene ahí en la tiendita.
0: Vale, ahí está Chavita, ajá.
1: Uh-huh. Y también un saludito para el amigo Delvis, Teresa Narváez.

0: también un saludito para nuestro hijo que está en la ciudad de Cali también, porque él siempre me dice que lo escucha por internet.
1: Listo, hombre. Vale, ahí está, para toda mi gente en la Sultana del Valle. Ajá.
0: Un saludito pues a toda mi familia que están aquí en la casa, unidos todos.
1: Listo, para todo el combo parrandero en esta mañana, Alfoncito. A ver, ¿cuál es la canción que vamos a escuchar?
0: Pues a ver, favorcito, me pone el temita que es el pájaro mañanero, si se da cuenta uno.
1: El pájaro mañanero de Los Alegres del Guavio. Listo, dale, programa.
0: Eso, Los Alegres del Guavo.
1: Eso. Bueno, dale, Alfonso. Un
0: feliz día para usted.
1: Dale, feliz mañana. Alfonso es el pájaro mañanero que se levanta a picar donde sea, ¿cierto, Alfonso? Usted pica donde sea. A esa hora, mi gente conectadita, muchas gracias para toda mi gente en el departamento de Nariño, en el departamento del Cauca, mi gente. A esa hora, por acá está conectadito nuestro oyente de Mercaderes Cauca. Ya le pegó al último tinto ese muchachón. Ahí está pegadito a la programación de Rosaleña FM. Por acá también está nuestra amiga Rosa en La Guadúa. Vamos a escuchar a ver por acá. Hola, buenos días.
2: Buenos días para todas las rosareñas, para saludar a todos los doctores de la rosareña.
1: Eso.
2: Y para saludarle a usted, y para que me haga el favor y me coloque el disco La Viuda Millonaria, de parte de Rosa Blanquejo. Y para saludarle a usted y su familia.
1: Dale. Un feliz día. Dale, Rosa, muchas gracias. La Viuda Millonaria, ¿sí será que es viuda Rosa Renfijo? Vamos a ver. 6:49 minutos. Apoyando el talento nuestro, apoyando el agro en esta mañana. Llega por acá Bolívar Meléndez, el jilguerito del pueblo. Homenaje al campesino. 6:49. Campesino.

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0: 7 en la mañana, 17 minutos, 7:17, la música sabrosa, ya se acerca la temporada más alegre, el tiempo va avanzando. Recuerda que Rosareña FM en el mes de noviembre trae una programación súper variadita, una programación bien exclusiva de fin de año para todos nuestros oyentes, para que se vayan preparando, para que ustedes se vayan, ya vayan conociendo lo que vamos a realizar en el mes de noviembre en Rosareña FM. 7 en la mañana, 18 minutos, 7 en la mañana, 18 minutos, saludando a toda la gente que ya está trabajando, los maestros de construcción. En esta mañana ya iniciaron sus actividades de trabajo, y también para todas las personas que están en la recolecta de la hojita de limón en el departamento del Cauca, mi gente de la Bermeja Balboa, a esta hora pegándole sabroso, mi gente de Mercaderes Cauca. Ahí estamos, José, en esta mañana disfrutando de ese bonito programa. Levántate, levántate, hay que levantarse rapidito, facilito y tempranito, también para todos los niños y niñas que están en su receso de descanso. Ahí están los muchachones. Esa es la semana que ellos están disfrutando al máximo, están en el receso de relax. Todavía no se levantan los niños, las niñas, los jóvenes, las señoritas. Enviamos un abrazo bien grande por acá, mi gente conectadita a esta hora de la mañana. Hola, buenos días.
1: Amigazo Salito, muy buenos días.
0: Buenos
1: ¿Cómo
0: días.
1: Estás, hombre?
0: Bien, bien,
1: por bien. Saludo para usted y para todos los locutores de Rosareña Stereo. Quiero saludar a la señorita Benítez en Florencia, también para Carlitos España, para Tyson, para Patricia Nipiales. Saludos para Sofía Alejandra y Lucerín, para Rosita Estrella y Blanca Nora, y saludos para Don Ángel. Hágame el favor y me coloca la canción Solo un Cigarro, canción de Pastor López. Muchas gracias, Joselito. Dios te bendiga. Buen día.
0: En esta mañana, nuestro oyente Mercaderes Cauca está bien activo en la mañana, pegándole sabroso al cafecito. Marcelita Meléndez en esta mañana también está conectadita con nosotros. Qué chévere, ahí está Marcelita Meléndez. Ya le toco una cumbia para que se la disfrute, ¿no? Porque bailar ella no puede, pero escucharla sí. Carlito, buenos días.
2: Buenos días, Joselito Díaz.
0: ¿Qué tal? ¿Cómo amaneció? Carlitos, ¿cómo amanece en esta mañana? A ver.
2: Bien, muy bien, gracias a Dios. ¿Verdad? Por aquí, bien sintonizadito con...
0: Eso, Carlitos. Rosareña
2: Estéreo 93.1, vea.
0: Pegándole sabroso en esa mañana, ¿cierto, Carlitos?
2: ¡Claro!
0: Claro,
2: vea, por aquí con mucha alegría, con mucha armonía, mucho positivismo. Como siempre, Joselito, ahí cargado de mucha energía, mano.
0: Eso, tú la tienes clara, ya tú sabes, ¿no? Dale, Carlitos, comenten en esa mañana, saluditos. Carlitos, vamos por acá. La señal, se me la acabó por acá la recarga. A Carlitos en esa mañana, hombre, entró con ese entusiasmo tan chévere y lo traiciona la señal. No es justo. En esa mañana, 7:21 minutos, llega por acá los cumbiamberos. La cumbia Santo Domingo en la mañana, sabroso, hay que levantarse.

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0: 7:34, 7:34 minutos, buena salsita, ahí estaba Sol Montuno, amigo Sol, sale el sol en esa mañana, ya sale el sol. Mi gente conectadita, es ahora disfrutando con nosotros la programación, estamos en Levántate, Levántate, ya están levantaditos, ya levanta mi gente, ¿cierto? Ya, ya le pegaron por acá, ya le pegaron sabrosito por acá. A ver, Breca, hola, buenos días. Un saludito para Marilyn, Stephanie Enríquez en la Unión Nariño. La canción La Barca de los hermanos Mesa. Ahí está conectadita mi gente. Vamos, Breca. Hola, mi José, ¿cómo estás? ¿Cómo amaneciste en este día tan hermoso? Saluditos para ti, tu hermosa familia. También para Jótica, la voz de la cordillera. Celso Carlitos en Villa María. Para Tyson Anderson en Sucre, Noli Betty. También para José Braulio Díaz, también para Blanquita Nora, regálame el tema. Por un beso tuyo, dice por acá de Pastor López. En Altamira Policarpa está Sofía, por acá dice José. Por un beso tuyo me vuelvo loca. ya tú sabes, me dice Sofía, ¿no? Vamos a darle el gusto. ¿Qué dice bebé? ¿Le damos el gusto? ¿Sí será o no? Bueno, por acá vamos a lo que diga el bebé. En esa mañana conectadita mi hermosa Sofi. Ahí está pegadita en esa mañana. Vamos a ver por acá. Hola, buenos días.
1: Ay, Josuelito, buenos días.
0: Eso, amor, ¿qué más? Mi hermosa Mari, ¿cómo vamos, mami?
1: Mi precioso,
0: ¿cómo va todo?
1: Lindo, ¿qué haces? Mi dichura, mi sabrosura, en mi esta hermosa.
0: Ya tú sabes, en esa mañana, madrugándole.
1: Sí, ya sabemos, mi cosenito lindo. ¿Cómo estás, mi amor? ¿Cómo te ha ido?
0: Bien,
1: Rosaleña.
0: Bien, mami, bien, aquí estamos felices. Estamos esperándola por acá, que en el mes de noviembre la espero acá con una descarga, ya tú sabes, ¿no?
1: Pues sí, con una descarga eléctrica, mi amor. Uy, tú eres eléctrico, mi amor. Eso. Yo quiero una descarga, papacito.
0: Eso.
1: Uy, yo con cuando una... quiero descargas, ajá, mi amor. Eso. En noviembre voy a que me descargues todita.
0: Vamos a descargar a Mari Contreras con una descarga, una programación,
1: amor,
0: exclusiva.
1: DJ, ¿qué pasó con ese DJ, papacito?
0: DJ...
1: ¿Cómo es que llama?
0: DJ Banner, a las 9 lo tengo por acá.
1: Costota linda, papacito, de negro hermoso. Yo quiero bueno, que me azote, que me mueva, que me mezcle.
0: Eso, ya, ay, ya, ya le puse la mirada a usted, ¿no, Mari? Ya le puse la mirada, ¿cierto?
1: Uy, sí, mi amor, yo, a mí me gustan esos niños. Yo fui moza del Dani Mix.
0: Ah, bueno.
1: Ay, Dani Mix. Mix.
0: Ah, bueno, Mari, es que usted no deja palo caído, ¿no?
1: Uy, yo no dejo mezclador alguno, mi amor. Ay, qué lindo. Bueno, este Daninil, cómo se ha cortado ese pedazo de ceja, papacito.
0: Bien, bien, mami. Bueno, ahora sí, Mari, aprovechemos en esa mañana, aprovechemos. Ay, para que hagamos...
1: mi amor, ¿qué vamos a hacer?
0: Para que hagamos la invitación para nuestros oyentes para ese mes de noviembre. Coménteles que va,
1: ay,
0: a estar
1: sí,
0: por acá,
1: amor, con todo el combo. Ya estoy preparando maleta, papacito.
0: Ajá. ¿Dónde está usted?
1: Y el 2 de noviembre siempre nos vemos a las 4 de la tarde ahí en la radio. Voy a estar contigo, mi amor.
0: Hágale, acá le espero con toda la energía positiva. Sí, ya tú sabes cómo es la vuelta,
1: de noviembre, qué ricura, llega la sabrosura, el rosario, llega la rechera.
0: Eso.
1: Ay, qué rico.
0: Tú la tienes clara.
1: Colóqueme la princesa, mi amor. Colóqueme la princesa, pero ya,
0: vale,
1: papacito,
0: vale.
1: Ya.
0: ¿Dónde estás, Mari? ¿Dónde estás? ¿Ya estás cerca, bueno, por acá,
1: yo
0: no?
1: Yo estoy en Cali, mi amor.
0: Bueno, mami,
1: acá tengo mi negocio de estilista, papacito.
0: Bueno,
1: ¿cuándo
0: mami
1: va a venir para hacerle por ahí algo rico, algo delicioso?
0: Trae las herramientas para que nos haga acá, mami.
1: Uy, sí, le llevo la herramienta lista, mi amor.
0: Dale, dale, Mari.
1: Con delito, te quiero mucho.
0: Dale,
1: adiós.
0: Dale, mami, chao. En esta mañana, eso me gusta, la energía positiva de mi gente. Está levantadita Mari Contreras en la Sultana del Valle, ya para el 2 de noviembre, ya la tengo por acá, ya la tenemos por acá con el viejito Saturnino, el negro Corón. Vamos a ver, por ahí estamos charlando también con el paisita desde Medallo, el paisita. Vamos a ver si logramos invitarlo en esta temporada también al paisita. Bueno, por acá vamos a darle paso a nuestro oyente por aquí, que está conectadito a través de Nota de Voz. Vamos hasta las 8 de la mañana. Hola, buenos días.
2: contacto desde acá, desde la ciudad de Pasto, sintonizándolo desde acá, desde la ciudad de Pasto, escuchando esa buena programación, esa buena música que nos alegra todos los días. Y para enviar un saludo muy especial a la familia Pinta en Chachagüí, corregimiento de Pasizara, para mis tíos, para mis primos, que también sintonizan esta bella y bonita emisora. Y para que nos complazca con un temita de Rockstar, Susana, muchísimas gracias, me quedo escuchando la mejor programación y la mejor emisora del norte de Nariño.
0: En esta mañana, mi gente de Pasto conectadita, vamos a ver por acá, Carlitos, buenos días.
3: Muy buenos días, Joselito Díaz, ¿qué tal? ¿Cómo amaneció?
0: Bien.
3: ¿Cómo papi? Me le va, amigo
0: bien,
3: Joselito?
0: Bien, ya tú sabes.
3: Por aquí estamos, vea.
0: Ya tú sabes.
3: Aquí estoy trabajando duro y como siempre, vea.
0: Ah, bueno.
3: Escuchando la mejor Rosareña Estéreo.
0: Eso, sabroso.
3: Escuchando su programa. Un programa muy alegre y muy divertido, ¿no?
0: Eso.
3: Y con una muy buena animación de Joselito Díaz. Felicitaciones, hombre.
0: Dale, muchas gracias.
3: Y aquí estamos, ¿no? Como siempre, con toda la energía, con toda la vida, toda la actitud positiva. Gracias a usted, pues, por alegrarnos la mañana como siempre, Joselita. Un saludito para usted, para toda su hermosa familia Díaz, para todos los que laboran ahí, para todos los oyentes. Muy buenos días. Y quiero saludar en esta mañana, aquí en la vereda La Esperanza Alta, el amigo Alfonso, ¿no? El hombre más grande de la vereda. El hombre grandote, yo no sé, pues yo creo que la novia,
0: ajá,
3: cuando lo va a besar, tiene que colocar la escalera, ¿no? Para poderlo besar.
0: ¿Verdad?
3: Saluditos para él, para el amigo Alfonso, aquí en la vereda La Esperanza Alta, el bello municipio de Lorencia, Cauca. Cordial saludo para el fiel oyente de Mercaderes, que por ahí lo acabé de escuchar. Para el amigo Tyson, cordial saludo para Claudia, la hermosa Claudia. Un abrazo enorme como el elefante. Saludos para Jairito, para Sofía Alejandra, para Lucedina Eliojeda en Altamira Policarpa, para Doña Chavita y sus gallinas, para Blanquita allá en Florencia Cauca, Blancanora allá en el Rincón Santa Rosa, Blanquita Manera y Hermosa Díaz, donde quiera que se encuentre. Cordial saludo para Daira Giovanna Yela Calvache. El saludito especial para Rosita Estrella, para Omar Tello, un angelito de la Concordia. También el saludo para Rogelio Cifuentes en San Juanito, Cauca. Saludo especial para Daira Giovanna Yela Calvache, para Nata allá en Chachagüí, para Juan Díaz, para David.
0: Eso.
3: Y para todos los oyentes rumberos que hasta ahora disfrutan de esta excelente programación. Y para pedirle favor, Joselito Díaz, me regale dos temitas, a ver, talento nuestro mercadereño. Nuestro sueño, Vanessa, del grupo Los Valverde, ¿no? Nuestro sueño. Y Con la vejez, de Enrique Ordóñez. Talento nuestro, cantante el mercadereño, Joselito.
0: Eso, Carlitos.
3: Muchísimas gracias. Ay, también el saludito, se me olvidaba, para mi hermosa sobrina Jamie Patricia Santa Cruz, allá en Ipiales. Y mi sobrinito Luis Felipe Herrera, Yamilé Santa Cruz en San Vicente, corregimiento del Carmen. Muchísimas gracias, Joselito. Dios me lo bendiga siempre.
0: Amén, Carlito. En esta mañana, conectado Carlitos en Florencia, Cauca. Vamos por acá. Hola, buenos días.
4: Hola, buenos días. ¿Me podías regalar la

0: Doña Rosmeria, doña Blancanora también. Ajá. A doña Chavita y a Julianita y a todos los que me olvidé, todos los Eso. Que trabajan ahí, todos los oyentes.
1: Dale.
0: Y me echa el ratón con pantalones.
1: Dale, Verónica, ya le registro por acá, ¿listo?
0: Bueno, Joselito, que esté bien.
1: Dale, chao.
0: Chao.
1: En esa mañana, Verónica conectadita, aquí está la canción para Mari Contreras en Cali, la princesa, mami, ya.

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2: 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Son las 9:03. 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

0: Estamos en esa mañana, es martes. La programación el sábado son de la mañana. Buenos días a nuestro oyente, buenos días a mi gente que está conectadita con nosotros. Desde muy temprano se dejan acompañar, qué chévere acompañarlos en esa bonita programación. Es el sabrosón de la mañana, es el programa familiar que te integra, te quita el estrés. Yo sé que muchas personas ya están en las actividades de trabajo. Qué alegría poderlo acompañar, ser la compañía de ustedes todos los días. Tú que estás en el trabajo, en la oficina, en el restaurante, panadería, donde quiera que estés, vas viajando en el vehículo también, qué chévere. Acompáñalo en esa mañana sabrosa, ¿cómo es la goza, mi gente que está por ahí parchadita? Oyentes también que están en casita juiciosos, ya de pasar a ver un fin de semana bien sabroso. Los que estuvieron de remate hasta el día de ayer, ya están de relas por ahí. Eso me gusta, mi gente. Bienvenidos a la programación. El sabrosón de la mañana, la vamos a pasar bueno, la vamos a pasar chéveroski. Desde ya ustedes pueden conectarse conmigo, ya tengo por acá nuestros contactos totalmente activos. Está disponible por acá nuestra línea de contacto para de ya, me pueden enviar por ahí la nota de voz, puede comunicarse conmigo, me comenta, bueno José, yo soy por acá, ya tú sabes, yo sé por qué te lo digo, ¿cierto? Estoy trabajando acá en la finca. Quiero que en esta mañana me programe algo sabroso. Recuerden, oyentes, la recomendación que yo siempre les hago. Cuando ustedes van a enviarme la nota de voz, van a enviar por acá el saludito, me le bajan el volumen al receptor. No me van a grabar el audio sonando la música, ¿vale? Me le bajan el volumen al receptor para escuchar perfectamente sola la voz. Yo quiero escuchar solamente la voz del oyente, no quiero escuchar de fondo la música, porque así no podemos pues escucharlos perfectamente, ¿listo? DJ. En esta mañana y por acá también vamos a tocar solo éxitos. Recuerda que nosotros acá analizamos la canción, si es conveniente pues sonala de una, nosotros la vamos a sonar, ¿vale? Porque hice la programación, el sabrosón de la mañana, 9:20, ¿dónde está mi gente del Cauca,
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0: A esta hora por acá, ya conectadito a nuestro oyente, vamos a darle paso rápidamente por acá, a ver, vamos a ver por acá. Hola, buenos días.
2: Buenos días, ¿cómo amanece, Cochelito?
0: Bien, Angelito, ¿usted qué tal,
2: yo,
0: hombre?
2: Por acá ¿cómo va? Boleando la rabiteca, ¿no? Por acá en la Concordia, oiga.
0: Bueno.
2: Feliz porque ya papito Dios me mandó la agüita.
0: Eso.
2: Saludito.
0: Dale, dale, Angelito.
2: A todos los fieles oyentes, Norte Nariño y tú del Cauca.
0: Eso,
2: para que me eche una canción.
0: Vale, ¿qué le echamos?
2: Fiesta en mi pueblo.
0: Liso.
2: De Rodolfo Alcardi.
0: Esa es buena, Angelito.
2: Gracias.
0: Eso, tú tienes buen gusto musical, ¿lo oís, Angelito? Fiesta en mi pueblo, es buena. Ya se viene ya la temporada de las fiestas. En esa mañana el bebé está contento por acá. Eso me gusta, mi gente, a ver por acá, que les comenta mi gente de Granada, Caminango. Bueno, por acá me dice José para solicitar el tema. Novia, mi novia mujer y basta ya de mentiras de Arce. A esa hora, vale, por ahí ya le voy a programar por acá. Listo, para mi compañero Meléndez, dame dos minuticos, vale, ya te doy espacio acá, listo. En esa mañana, hola, buenos días por acá. ¿Será que puede hacer el favor de programarme la canción? ¿Por quién doblan las campanas de Luis Alberto Posada? Está, a ver por acá, Wilder Andrés, ahí está ahora, a ver por acá. ¿Quién está conectadito? Buenos días, Joselito. Para saludar en la brea Guayacanal, ahí está ahora. Está José Miro con el tema El Duende Alegre, vale. Vamos a tocar esas canciones por acá rápidamente en esta mañana. Bienvenidos al sabrosón de la mañana, la sonora dinamita, sabroso. Las velas encendidas pegándole sabroso, ya tú sabes, en esta mañana.

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0: Estamos en esta mañana la buena cumbia caucana, basta ya de mentiras.
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0: Arce cumbia esta hora pegadita, mi gente en Granada, Taminango, la familia López Díaz, ahí están pegándole sabroso a ese programa, el sabrosón de la mañana. Qué bueno, alegrar a toda mi gente que está conectadita, ya están preparando para eso. A gozarse lo que queda, porque ya nos queda poco ya para finalizar este 2026. Eso ya, la cuenta regresiva, eso va muy bien, la cuenta regresiva. A esta hora, Alejandra, en el departamento del Cauca. Ya tú sabes, José, ya tú sabes, dice por acá. Listo, mami, de una. Ya tú sabes, mi gente del Patía, también por acá me programan. La negra Adela, eso, ¿qué le pasa, negra Adela? Muy buena esa, muy buena, muy sabrosita en esa mañana. Ya la vamos a tocar para mi gente de El Cauca, que está conectadita con la programación. En la vereda del suspiro, a esa hora, conectaditos nuestros oyentes, la familia Bañol. Ahí está conectada la profe Jenny Ordóñez, también preparando el almuerzo, bien rico. Saludo también para Cielo Cabrera, por acá nos reporta la sintonía, también para Vanessa, para la nena. Ahí están a todo timbal escuchando la programación. Algo sabrosito en esta mañana, en este sabroso, José. Ya tú sabes, yo sé por qué te lo digo, ¿cierto? El bebé por acá se la sabe toda, ¿sí o no, baby? Ya tú sabes qué es lo que le gusta a mi gente.

0: A esta hora también, mi gente conectadita en el municipio de San Lorenzo Nariño. Muchas gracias, mi gente de San Lorenzo Nariño. Estamos pegaditos con la programación El Sabrosón de la mañana, 11. Mañana, a ver, por acá, el día que me vaya, hizo por acá. Listo, hombre, ¿por qué se va a ir? ¿Ah? ¿Por qué se va a ir? ¿Qué me le hacen? A ver, ¿qué me le hacen por acá? Que usted ya se quiere ir, ya no quiere estar por acá. Ya viene lo bueno, viene diciembre, viene enero. Enero es el mes más sabroso para disfrutar en familia. ¿Cómo le parece a usted? Donde suenan buenos tramacazos, eso hay de todo. La manchita amarilla en el Bordo Cauca. Saludo cordial para todos los conductores, taxistas en el Bordo Cauca. En esta mañana recorriendo las calles, viajando para Bolívar, para Sucre, mi gente del Bordo Cauca, conectaditos con la programación. En la ciudad de Pasto también a esta hora, la manchita amarilla en la ciudad de Pasto. Está Sandrita conectada, ahí va recorriendo las calles en su amarillito. Sandrita, vale mami, muchas gracias, muchas gracias. Escuchando la programación El Sabrosón de la mañana, es la emisora que me quita el estrés, el aburrimiento, el frío, ¿cierto, Andrita? Eso, mami. Le quitamos el frío en la ciudad de Pasto con toda esa alegría. Ese buen coimbre que tocamos por acá. El buen coimbre, tú te lo gozas. Voy a activarles por acá para nuestros oyentes para que se comuniquen conmigo rápidamente. A ver, por acá, hola, buenos días. Estoy a full sintonía. La canción Sentado en un bar de Arcecumbia. Ladycita, mamacita. A esta hora está conectadita. A ver dónde está Lady. En los árboles Florencia. Vale, mi amor, vale. Ya le programo, ¿listo? Ya le programo, ya tú sabes, mi gente del Cauca.
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0: Mi gente de Sucre, en esa mañana también estamos conectaditos. Eso, mi gente de Sucre. A ver,

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Ojo a la movilidad, los pasos ya no serán simultáneos, se manejarán estrictamente por sentido. Los tres horarios de apertura habilitados son de 9 a 9:30 de la mañana, de 12 del mediodía a 1 de la tarde y de 3 a 3:30 de la tarde. Los horarios de apertura mencionados tendrán eventuales retrasos debido al manejo de concreto con mixers. Se solicita comprensión. Después de las 5 de la tarde finalizarán los trabajos, pero el flujo vial continuará por sentidos regulado por paleteros. Tenga en cuenta que podrían presentarse retrasos ocasionales debido al vaciado de concreto con mixers. Agradecemos su colaboración.

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0: 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La canción Nostalgia del Ayer. Ese tramacazo, ese garrotazo sabroso para desaparse una con lo mejor de la música popular. Diez de la mañana, diez minutos, mi gente que está conectadita, pasándola bueno, pasándola rico en familia, en compañía de la frecuencia 93.1, qué chévere ser la compañía de ustedes día a día. Gracias por permitirnos brindarles buena alegría en todos los hogares colombianos. Ese es el programa familiar que te integra todos los días que estamos de lunes a viernes, de 9 a 12 del mediodía, toda esa bonita programación en esa temporada, porque ya estamos ya de temporada de fin de año, ya en el mes de noviembre. En el mes de noviembre vienen cambios en la programación de Rosareña FM. Si a usted le gusta toda esta alegría, lo que viene en noviembre, viene cosas más buenas, ya tú sabes. Hola, Betisita, buenos días.
1: Buenos días, Joselito, ¿cómo vamos?
0: Bien, mami, ¿usted qué tal? ¿Cómo amanece en esa mañana?
1: Bien, excelente.
0: Eso, ¿ya le pegó al desayunito?
1: Ya, papi.
0: Eso, ya le pegó al desayunito, bien sabroso. Coméntanos, Betty, ahí sobra, saludito, canción.
1: ¿Puedes regalar el pájaro amarillo de los 50, Joselito?
0: Eso, el pájaro amarillo, vale, ya le programamos, ¿listo,
1: Betty? Un saludito aquí en el rincón de Santa Rosa.
0: Pégale, pégale, Bettycita.
1: Blanca Nora, doña Amparita en las Delicias, doña María, doña
0: ajá,
1: Doña.
0: Ajá.
1: Y a toda mi familia aquí del Diviso.
0: Listo, para todo el combo.
1: Y a doña Verónica el Mercaderes.
0: Eso, Verónica el Mercaderes, listo. Ya le suena el pájaro, ¿listo?
1: Feliz día, sí. Gracias, Joselito. Que Dios me lo bendiga.
0: Dale, Betty, feliz mañana. Es hora conectadita, Betty, en el Rincón Santa Rosa. Ya le suena el pájaro amarillo. Música sabrosita ya de fin de año para esa... Estamos en el mes de octubre, ya 6 días de el mes de las brujitas. Desde que las hay, ¿sí o no, bebé? Ya tú sabes. A esta hora por acá tengo reportes de sintonía. Vamos a darle paso a ver cómo organizamos la parrilla de programación. A esta hora, a ver por acá. Ten una bendecida mañana, José. Por acá dice, porfa, una canción de Isadora. La llamarada, listo, mami. La llamarada en la mañana. Isabel conectadita. Hola, y sobre acá, Joselito, una canción. Los casos de la vida real de los caucanitos. Escucho en la vereda El Mayo, municipio de La Unión, Nariño. A esa hora, Giovanni conectadito, vale. Buenos días, amigas, y sobre acá, la canción Qué triste es mi destino del grupo Tentación desde La Hormiga, Putumayo. Por acá me programan un remix. Vamos a mirar por acá. Buenos días, amigazo Joselito, ¿cómo estás? Porfa, dice, colócame el tema Guaro y prepago de Alfredo Gutiérrez. Lo escucha en la vereda del Chilcal, municipio de Taminango, Nariño. Ahí está ahora la... Hola, buenos días, porfa, la canción Guayabita Madura. Está la familia Castillo en Cristalina Patía. A esta hora está su Lady Castillo pegándole sabroso. Diez de la mañana, trece minutos. Estamos en modo sabrosón de la mañana, sabroso. Ahí está Jota, el mago del teclado. Ahí está conectadito en la oficina para todos esos muchachones. Están laborando ya, están laborando. Vamos por acá. Hola, buenos días.
2: Hola, muy buenos días.
0: Buenos días, José. ¿Cómo vamos, José?
2: Oiga, por aquí escuchándome esa programación espectacular de este día, qué rico.
0: Se la está vacilando, ¿sí o no?
2: Sí, señor.
0: Ah, me bueno.
2: Me tomé un desayunito a esta hora.
0: Ah, listo, ¿qué le pegaste al desayuno, Rosa José? Listo, sí, ya, ya le pegaste al milloncito de arroz, ¿cierto?
2: ¡Epa!
0: Eso, sabroso, José.
2: Sabroso, con un caldito
0: eso, de costilla. Eso, sabroso. Ah, caldito de costilla.
2: Sí, señor.
0: Ah, bueno, mira.
2: Hay una porción de arroz.
0: Ah, bueno, pa, eso está muy bien, hombre, que se cuide. Péguele sabroso.
2: Mañana.
0: Dale, sí, José, señor. Dale, José, coméntanos.
2: ¿Me regalas el temita del coco de María Elena?
0: ¿Cuál me dices?
2: El coco de María Elena.
0: El coco de Marielena, a ver, vamos a ver, esa canción.
2: Sí, señor.
0: Esa canción, esa es, a ver, dame el nombre del artista para ubicarla.
2: No me lo he pillado todavía. Listo. Porque es como nuevecito que está sonando.
0: Listo, el coco de Marielena me dices, ¿no?
2: Sí, señor.
0: Vale, ajá, listo, voy a tratar de registrarla por acá, dale.
2: Bueno, sí, señor, feliz mañana.
0: Dale, caballero José, feliz mañana.
2: Igual.
0: A eso le está José Florencia pegándole sabroso. Vamos a ver si le encontramos por acá. El coco de Marielena. 10 de la mañana, 15 minutos. Sandrita en Pasto. Eso, pegándole sabroso al volante, ¿cierto, mami? Eso me gusta. Juiciosa, ya tú sabes. Yo sé por qué te lo digo. Llega por acá la orquesta Tentaciones, esas muchachonas. La cumbia.

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0: 10:36, 10:36, el sabanero mayor Lisandro Mesa, apuntan que bailen punta a punta. Guayabita madura en esta mañana, sabroso, sabroso, mi gente conectadita, DJ Banner, tarde, papi, ¿qué pasa?
1: Hola, ¿qué tal, Jofe? Buenos días, ¿cómo te encuentras? ¿Cómo te fue en esta mañana?
0: Bien.
1: En un poquito de frío, ¿cierto?
0: Eso. Estaba como, parecía que no lo quería soltar la chica, hombre.
1: Oiga, no, es que lo que pasa es que ella me hizo un amarre, pero un amarre de pereza.
0: ¿Lo amarraron o le cambió la alarma? ¿Cómo fue la vuelta?
1: No,
0: ahí,
1: me hizo un amarre de pereza. No, ¿sí? Me quería dejar llegar acá a la estación, ¿eh?
0: Eso,
1: pero bueno, aquí estamos, ¿no? Para darles en esta mañana una combinación musical, un poquito de risa, algo de jocosidad, bueno, si se puede, algo anecdótico también, ¿no? Para que ustedes puedan llamar y contar cualquier cosita que nos haga pasar un rato agradable y feliz.
0: En esa mañana que estamos en el sabrosón de la mañana, ya tú sabes, yo sé por qué te lo digo, DJ Banner.
1: Así es.
0: En este martes ya 6 de octubre, el mes de las brujitas. ¿Qué dice usted? ¿Sí las hay o no?
1: Pues yo creo que sí.
0: Sí, ¿no?
1: Mire que hizo varias brujitas por ahí, pues, pero andan sin escoba, pero bueno, tremendo, ¿no? Pero bueno, vamos a esperar la fecha especial, que es para hacer un evento súper, me imagino que va a ser algo excepcional por acá en estas localidades.
0: ¿No?
1: Ya 31 de octubre, ¿verdad?
0: 31
1: Día
0: de octubre.
1: De las brujitas.
0: El festival de disfraces, ¿vale?
1: Disfraces. Bueno, usted tiene preparado ya su disfraz.
0: Ya salió.
1: Ah, bueno, listo, ya tenemos todo preparado para esa fecha y podamos compartir.
0: Ahí está ahora mi gente conectadita por acá. A ver, por acá. Bueno, por acá. Listo. Dale, manito. Espérame un ratito. Listo. Ya le damos espacio por acá. Ahí está ahora mi gente. Está conectada en Taminango, Nariño. Muchas gracias, mi gente de Taminango, Nariño. Está Gladys a esta hora pegándole sabroso en Granada a los bosques.
1: Pegándole
0: a
1: Me
0: interno yo. ¿Qué le parece a usted? ¿Se interna a los bosques, Wagner?
1: Sí, no, sí, cuando se puede, se puede. Es muy bacano, muy lindo, ¿no? Una experiencia muy interesante explorar o interesante. Explorar la naturaleza, ¿verdad?
0: Explorar, salir de la rutina.
1: De excursión, ¿no? Salir de Boy Scout.
0: Eso, salir de paseo.
1: Boy Scout, sí. Sí, es muy rico acá, ¿no? Y en familia, bueno, también ahí entre amigos, ¿no? Se disfruta
0: eso.
1: Mucho.
0: Le pegamos a uno eso, ¿no?
1: Sí, chévere, claro que sí.
0: A esa hora conectadita, mi gente, por acá me programan el tema La Cabellona del Chane Mesa. Es muy buena canción esa para esta mañana activar en este sabrosón de la mañana, Wagner.
1: Así es, oiga, el sabrosón, porque tenemos una combinación musical diferente, crossover total. Un género, pues, que a usted le encanta, ¿no? La gente le encanta, pues, que está pegadita ahí en el receptor. Escucha su buena música, su canción, su solicitud, su saludo. Y bueno, tremendo, ¿no? Ahí le pasamos chévere, bacano. Y esperamos que sea, pues, de gran agrado para todas las personas, ¿cierto? Que sea grato para todos ustedes. Que hagamos esa combinación en esa mañana.
0: Moviendo todos los géneros musicales. Yo sé que la ama de casa en ese momento, preparando el almuerzo, bien rico, con esa sustancia. Los muchachones que están en el trabajo y también los maestros de construcción que construyen los hogares de los sueños de muchas personas para que le peguen sabroso, Wagner. ¿Cómo le parece?
1: Oh, sí, tremendo, ¿no? Oiga, sí, un saludo para la gente que está ahí, pues, laborando, la gente que madruga también muy fuerte, ¿no? Con estas labores al aire libre. Y bueno, pues es un gran trabajo que se hace, ¿no? Reconstruir parte de la población, ¿no? Para que avance y siga creciendo.
0: Eso. Y ya se acerca la temporada de remodelar.
1: ¿Vale? Remodelación, porque
0: eso ya toca ir mirando.
1: De diciembre.
0: Eso se vino.
1: Ya se vino. Diciembre.
0: Ya se vino diciembre y eso ya no hay nada que hacer, Wagner.
1: Ya está encima, ya.
0: Vamos a mirar
1: a preparar todo lo que es necesario.
0: Vamos a mirar por acá cómo va la cuestión, cuánto falta, cómo va la cuestión por acá. Le comento, Wagner, que estamos ya en el día 279 del año. Falta 86 nomás.
1: 86 ditas y ya le decimos ouch. Goodbye.
0: Chao.
1: Bye bye. A este
0: y
1: año.
0: Y también le comento, Wagner, usted, hombre, que le gusta relajarse. Lunes 12 de octubre tenemos puente festivo. Así es que ahí sí ya le podemos pegar a lo que
1: usted dice. Bueno, está bien. Ahí podemos ir a
0: ahí sí ya.
1: A bailar un ratito y disfrutar por ahí por la discoteca.
0: Eso, tenemos Puente festivo por el Día de la Raza para ese lunes 12 de octubre. Así es que esto va a ir largo ese fin de semana.
1: No, ya tenemos todo programado, ¿cierto? Ya tenemos todo programado para
0: todo montadito.
1: Poder departir bien chévere por ahí en cualquier lugar que sea tranquilo, sociable y ameno, ¿cierto?
0: Relajadito, tú de relax.
1: Sí, sí, bro, relajo y bueno, y pasarla rico, ¿no?
0: Eso.
1: Es muy importante.
0: Eso me gusta, pasarla bueno. En esta mañana, tengo por acá canciones que están pendientes, casos de cajos de reales de la vida, de los Caucanitos, para mi gente en el Mayo, en la Unión, también por acá el temita de Alfredo Gutiérrez, Guaro y Prepago, por acá ya vienen las canciones que ustedes me programan. Hasta las 12 tenemos para complacer.
1: Una combinación.
0: Eso, y si algún oyente...
1: Total.
0: Si algún oyente banner se nos escapa por ahí, ahí sí, ya no hay nada que hacer.
1: Sí,
0: se
1: nos sale de la mano, ya toca la programación de la tarde, tal vez, ¿cierto?
0: Eso ya.
1: Complacencia musical.
0: Eso ya en la tarde, ahí sí ya. En esta mañana avanzamos de programación, estamos en el sabrosón de la mañana, 10:41, ya tú sabes, yo sé por qué te lo digo. Arlín Argote, casos reales de la vida, la música sabrosa, mi gente del Cauca.

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0: Esa mañana 11 en la mañana 9 minutos. Buena salsita DJ Banner para variar un poquito por acá.
1: Oiga, tremenda canción, ¿no? Para disfrutar y gozar, recordando un poco pues esa época romántica de Alcoa, ¿no? Con la salsa romántica.
0: Eso.
1: Y bueno, todavía está vigente, activa, ¿no?
0: La Suprema Corte.
1: La Suprema
0: contaminando
1: Corte.
0: A esa hora, contaminando esa programación de buena energía en ese sabrosón de la mañana, qué chévere.
1: Ya estamos inicio de semana, ¿no?
0: Ya.
1: Fin de semana, ¿cierto? Ya programando, oiga, la gente que es rumbera, ¿no? Los que somos, pues, que les encanta la rumba, ya programando que hay para el sábado, viernes y domingo.
0: Yo sé, ¿cierto? Que te cuento, DJ Banner, que muchos oyentes están esperando que llegue fin de semana para aprovechar el puente,
1: claro,
0: festivo.
1: Para aprovechar el puente, ¿no? Para, pues, de partir ahí un poco, tener un poquito de descontrol también, ¿no?
0: Ahora,
1: bueno, pero algunas personas, pues, lo hacen con mucho cuidado y control, ¿no? Eso es lo mejor, ¿cierto?
0: Eso, claro. Y más el fin de semana es que aprovechar el puente festivo para viajar, visitar a la familia, compartir en familia. Es algo
1: así
0: muy
1: es.
0: Bonito. Mira que eso, pues, es algo chévere, ¿no? Salir
1: de la rutina, lo cotidiano.
0: Eso, salir de campo, prepararse un sancochito.
1: Sí,
0: bueno,
1: claro, qué rico, excelente, ¿no?
0: Sabroso.
1: Y bueno, y también, pues, pasarla bueno, sano en rumba, ¿verdad?
0: Pasarla
1: cero
0: líos. Bueno, por acá está conectadito el viejo Barbas en el Rincón Santa Rosa. Ahí está el viejo Barbas, toda la familia Urresi Meléndez. Algo del Chane Mesa, me dice por acá el viejo Barbas. La canción Adiós Amor del Chane Mesa.
1: Chane Mesa, oiga, está activo todavía, ¿no? Con su producción musical, el Chane.
0: Ahí está, el Chane Mesa, ahí está activo. Vamos a ver por acá. Y nos comenta mi gente desde Ipiales, conectadita Patricia, buenos días.
2: Buenos días, Joselito. Escuchándolo desde acá de Ipiales, Luis Felipe Herrera.
0: Vale, Luis Felipe.
2: Okay. Para saludar a todos los locutores de La Rosareña. Para que me salude a mi tío Carlos.
0: Ajá.
2: A Rosita.
0: Eso.
2: A Rosemary.
0: Ajá.
2: A Sofía Alejandra. A Claudia. A Don Ángel. Y a todos los fieles oyentes. Y
0: eso.
2: Para mi mamá.
0: Ajá.
2: De La Rosareña.
1: Okay.
2: Para que me hagas el favor y me coloques la canción Devuélveme el Anillo. Muchas gracias, Joselito.
0: Imagínese, vaya.
1: Devuélveme el Anillo. Oiga, ¿cómo así se hace parar? ¿Ah?
0: Ajá. No voy a hacer eso.
1: Oiga, tremendo, ¿no?
0: Tremendo.
1: Cuando le digan a uno, oiga, ¿sabe qué? Venga, ahí tiene su regalito de.
0: Recíbame, Banner, por ahí. Papi,
1: hola,
0: recíbame.
1: ¿Qué tal? Buenos días.
3: Hola, buenos días.
1: ¿Cómo estás? ¿Cómo te encuentras?
3: Yo muy bien, ¿y ustedes cómo se encuentran?
1: Ah, perfecto, acá llevándoles buena combinación en esta mañana. ¿Cuál es su nombre?
3: De la Sierra Nariño.
1: Ah, de la Sierra Nariño. Bueno,
0: eso.
1: ¿Y cómo está el ambiente en la Sierra Nariño en este día o esta semana?
3: Ah, pues ahí nomás, todo bien.
1: Todo bien. Bueno, ¿y usted cómo la pasó ese fin de semana que terminó?
3: No, por ahí.
1: Mucha rumbita.
0: La pasó en casita, ¿cierto?
1: La pasó obligado. Al lado de la mujer, dice.
0: ¿Y qué más vida pasarla ahí, Wagner?
1: Ah, sí, claro, sí,
0: sabroso.
1: Eso es lo mejor, ¿no? También, claro. Con la persona que uno lo quiere, ¿no?
0: Eso, dale, caballero, coméntanos. Vale, ¿qué le programó?
3: Devuélveme el anillo.
0: Listo.
1: Ay, devuélveme la
0: ya
1: chica.
0: Ya va para allá, listo, ya le suena, papi.
3: Bueno, muchas gracias.
1: Okay.
0: Dale.
1: Venga, devuélveme el anillo. Digo, la pasé mal el fin de semana, estaba con mi mujer. Hoy tremendo, ¿no?
0: La pasa sabroso, Banner, ¿sí o no?
1: Es como el señor que llamó y dijo que estaba con un amigo que había salido de la cárcel, ¿se acuerda?
0: Ajá, sí, sí.
1: Pero que le habían condenado a 15 años y era que por bigamia, ¿no? Pero no sabía ya después de salir para dónde coger, para la otra o la original.
0: Ahí está mi gente conectadita.
1: Tremendo.
0: Ahí está ahora un saludito muy especial para. Dice por acá para saludar en Guayacanal.
1: Sí.
0: A Marlene Ordóñez, que la quiero mucho. Ahí de parte de su hermana, la profe Jenny. Una canción de Rockstar a ritmo de la música ecuatoriana.
1: Okay.
0: Angustia.
1: Angustia.
0: Recibe por ahí.
1: Aquí está otra vez, oyente activo. Hola, hola, buenos días.
4: Aló, muy buenos días.
1: ¿Cómo estás? ¿Cómo
4: te Rosañares?
1: Sí, claro que sí. ¿Con quién tenemos el gusto?
4: Ah, vale. Hablas con Miguel Ángel Hernández.
1: Miguel Ángel, ¿qué tal? ¿Cómo estás? ¿Cómo te encuentras en esta mañana?
4: Muy bien.
1: Perfecto.
4: Bien.
1: ¿Y en compañía?
4: ¿Cómo me parece mal con quién hablo? Perdón.
1: Con Nick Banner.
0: A casa. ¿Cómo? DJ Wagner.
1: Joselito en cabina, ¿no? Estamos incondicionando este Jack.
0: DJ Banner y José en la mañana. Dale, caballero, ¿de dónde te comunicas? Caballero.
1: Se nos fue.
0: Hola. La señal, la señal. Vamos al break.
1: Oiga, creo que vamos a gran velocidad en este Jeff musical de esa matutino y por eso la se señal. Corta la conexión.
0: Hola. Hola. Hello. Bueno, vamos a mirar por aquí, Wagner.
1: Bueno, seguimos avanzando con buena combinación. ¿Qué? Marcamos ya las 11 de la mañana con 15, Jofe.
0: Eso, ya avanza el tiempo. 11, DJ 15 minutos. Joselito, ¿eh? Ya acerca por acá la hora de echarle mano a lo que nos gusta, Wagner.
1: Sí, claro que sí, así es, ¿no? De gustar ese menú especial. Sabroso, que tiene esta localidad.
0: ¿No? Sabrosito.
1: Sí, claro, muy rico.
0: En esta mañana, breakamos un saludito para Mario, también para Norbey. En Paso Feo, en el municipio de Tambinango, Nariño. La canción, sí. Vengo desde abajo. Ahí está mi gente.
1: Está. El anillo, vengo de abajo.
0: Eso. ¿Cierto? Ahí está mi gente conectadita. En Paso Feo, municipio de Tambinango, Nariño. En Paso esa Feo. Mañana. DJ Pepe en el Rincón Santa Rosa. Ahí está pegadito. DJ Pepe. DJ, ya tú sabes.
1: Ah, también. Un saludo para DJ Pepe. Oiga. Ajá. El anillo, vengo de abajo, de Paso Feo.
0: Eso.
1: ¿Qué tal la rima, ah?
0: Ajá. Buena,
1: ¿no? Tremenda, ¿no? Bueno, ahí estamos también. Oiga, no ha llamado los personajes, ¿no? Que siempre le colocan el picante en este matutino de fin de semana.
0: Los personajes me...
1: Los personajes, ¿cierto?
0: Eso. Vamos a ver si ya en horas de mediodía...
1: Ya están
0: a ver
1: activos.
0: A ver si podemos tener conexión con Uribe. Uribe.
1: Otro personaje.
0: Otro personaje. Okay. Vamos a ver si tenemos conexión con Uribe. Y también a ver si le hacemos la invitación al Negrito Coro.
1: Al Negrito Coro.
0: Eso, ajá, para que vaya motivando. Bueno. Porque ya se le acerca la llegada.
1: Ya se le acerca a la hora.
0: Personaje. Así es que.
1: De irse preparando.
0: El 2 de noviembre arrancamos con
1: sí, claro que
0: todo
1: sí.
0: Lo alto. Con bacano, una programación total. Exclusiva llena de alegría.
1: Algo
0: llena
1: excepcional.
0: De entretenimiento, personajes, premios, así rifa. Es. Esto vamos en
1: va
0: ese.
1: Total.
0: Vamos a finalizar este 2026 con toda en Rosareña.
1: Finalizando FM. De ajá. Una manera exclusiva, excepcional. Eso. Y con, bueno, algo diferente, ¿no?
0: Ahí está. En esa mañana nosotros avanzamos. Llegó por acá esa canción de Rockstar, Angustia, para Marlene Ordóñez en Guayacanal, que está a todo
1: timbar. A todo dar.
0: Eso.

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0: El merengue en sabrosito en esa mañana. Wagner en esa mañana, merengue. Bien bueno esa agrupación Ricarena. Era mentira, a veces le dicen era mentira. Tú te crees todo y a veces es verdad, ¿no?
1: Sí, claro, oiga que sí, una tremenda canción. Un clásico, digamos, para recordar del género. Merengue, ¿verdad?
0: Ese ya está en la agenda, Wagner, para ese fin de semana,
1: sí, claro,
0: ¿no?
1: Ya incluye ahí, recuerda pues de Nicaragua, ¿no?
0: Sí.
1: Guatemala o Nicaragua, está Ricarena, ¿no?
0: Eso, Ricarena, ya tú sabes, con buen flow en el merengue.
1: Oiga, recuerde que mañana también tendremos en cabina, ¿no? Un artista excepcional también, ¿no? Desde eso. Puerto Rico, ¿cierto?
0: Ajá.
1: Ahí está el caballerísimo Wilfredo Vargas.
0: Eso,
1: vamos. Willy Chirino también estará en cabina, si usted desea. Eso. Pues saludarlo, pues puede llegar mañana, ¿no? Hacer su llamadita y con mucho gusto.
0: Sabroso, sabroso. En ese sabroso de la mañana, alegrando todos los hogares colombianos. Qué chévere para mi gente del departamento del Cauca, que a esa hora está pegadita con nosotros. En muchos lugares ahí estamos llegando, alegrando, porque lo que hacemos es alegrar algún corazón que está por ahí triste, ¿no?
1: Sí, claro que sí, llevar buena alegría, buena energía, buena vibra, o algo de optimismo, positivismo, bueno.
0: A veces, ¿sí? Wagner también, imagínese que todo no es felicidad, ¿no?
1: No, claro que no, siempre hay momentos,
0: oscuros,
1: ¿no? Tenebrosos, digámoslo así, un poquito, sí, un poquito feos, pero bueno, igualmente es parte de la vida, ¿no?
0: Parte de la rutina diaria. A veces hay tristezas en los hogares, hay dificultades. Mire que yo estaba mirando por ahí, hay personas que a veces se desesperan, ¿no? Se desesperan. A veces hay muchos problemas y... Ya a veces donde una persona adentra momentos de pensamientos complicados, van a tomar malas decisiones.
1: Malas decisiones.
0: A veces se enferman. Entonces, es muy importante las personas, recuerda que así haya problemas, haya dificultades en el hogar, pero las malas decisiones no se las toma en esos síntomas, ¿sí me entendés?
1: Así es.
0: Eso. Si usted va a tomar una decisión, hay que analizar, pensar, pero a veces la persona cuando ya mira, quiere tirarlo a toalla de una y toma alguna decisión no debida.
1: Así es.
0: Eso.
1: Así es. Es parte, pues parte como del tratado autopsicológico, ¿no?
0: Ajá.
1: Como, ese es como el proceso de autosuficiencia como para buscar una solución, pues es esa, ¿no?
0: Eso.
1: Rápidamente, bueno, a veces tomar dicen, calma, ¿cierto?
0: Eso, a veces dicen, bueno, mira que las personas, la decisión dice, bueno, yo esto lo arreglo es con la muerte, ¿oís?
1: Todo sí,
0: es
1: claro
0: con eso, ¿no?
1: Sí, esa es una decisión que llega en momentos más difíciles y pues, bueno, hay que tomarse un descanso y autosugestionarse, ¿no? Positivamente, la autosugestión positiva funciona muy bien, porque si usted recuerda sus momentos felices durante todos esos años, creo que son más valiosos, en comparación con aquellos
0: eso.
1: Que lo llevan a tomar esa decisión.
0: Ajá.
1: Son momentos tan lindos, ¿no? Como los momentos que compartió con esa persona que quiere.
0: Claro.
1: Su infancia,
0: eso.
1: Sus amigos de infancia, ¿cierto? Su adolescencia.
0: El reencuentro, Wagner.
1: Exactamente.
0: Eso.
1: Y eso ya hace, ¿no? Pues, que pueda cambiar.
0: Eso lo hace cambiar, porque imagínate, usted tiene una mala decisión, llega... Un amigo en ese momento le dice, bueno, Wagner, vamos por ahí.
1: Sí, de claro, paseíto. De parte, camina. Tú
0: oxigena esa parte y a ese pensamiento que te va.
1: Así es, es correcto, ¿no? Y usted, bueno, tiene una persona que sea leal, de confianza, que tenga honor y dignidad, integridad, y le cuenta sus cosas también, pues le va a ayudar mucho a solucionar, ¿no?
0: A
1: sus
0: solucionar. Sino que a veces te cuento, Wagner, que uno pues... Todo en la vida no puede contar, ¿oís?
1: Ah, sí, así es, correcto.
0: Nada, ¿oís? Ay,
1: claro que no.
0: Recíbeme por ahí, Wagner.
1: Ok, hola, buenos días.
2: Sí, muy buenos días.
1: Caballerísimo, ¿con quién tenemos el gusto en esta mañana?
2: Te habla el segundo, José Nito.
1: Al pelón.
0: Ahí está.
2: Porque el primero
0: ahí
2: lo está, tiene al frente.
1: Aquí está en cabina,
2: el primero,
1: ¿no?
2: Lo tiene al frente, ¿cierto?
1: Sí, claro que sí.
2: El segundo, José Nito, le está hablando.
0: Ah, bueno.
1: Ahí el está. Doble.
0: El doble... Exacto,
2: sí,
0: ¿qué más, José? Sabroso, Dios, José. Ahí está.
2: Oye, me quedé escuchando el mensaje que están dando.
0: Ajá.
2: Algo maravilloso. Felicitaciones por eso. Y a todas esas personas vale la pena resaltar de que se mire cuántos años ha vivido.
0: Ajá.
2: Y que han sido difíciles quizás para muchos.
1: Sí.
2: Y lo han pasado.
0: Eso.
2: Entonces no vale terminar con la vida quizás en un momento de afán. Ajá. De tristeza, de dolor. Es mi forma, mi humilde forma de pensar en ese mensaje maravilloso que ustedes están dando.
0: Eso, José.
2: ¿Listo,
0: es que,
2: Joselito?
0: Eso, José. Sí, es así que a veces las personas, a veces cuando hay problemas, hay dificultades, la solución, bueno, yo me muero y arreglo
1: sí,
0: todo.
1: Sí, claro, es difícil.
0: Pero a veces sí, no piensan, a veces no piensan que dejan hijos, dejan los padres, dejan los hermanos, personas que necesitan de la persona. La solución no es eso, la solución es arreglar, echar pa'lante y seguir en la vida. Esa es la solución.
1: Sí, claro que sí.
2: Luchándola como todo un valiente.
0: Así es, José. Coméntanos,
2: sí,
0: José,
2: señor,
0: en esa
2: no
0: mañana.
2: Que no esa noviecita tan bonita que tiene.
0: Ah, bueno, José. ¿Usted qué tal? ¿Cómo va en cuestión del corazón? ¿Ya va arreglando eso o no?
2: Sí, ya. Lo que, como dijo Arely Senao, lo pasado pintado.
0: Como dijo el Daddy Yankee, lo sin que pasó, pasó.
2: Adelante le sacaban una monita y era sin anestesia.
1: Sin anestesia,
2: así,
1: ¿no?
2: Así
1: directo.
0: Le hacen suertes que te digo, si te vi, no sí, te señor. Encuentro.
1: Así es.
2: Ajá. Te saco yo gotica mejor todavía.
0: Eso. ¿Y es mejor?
2: Sí, señor.
1: Sí, claro que sí.
0: Dale, José,
2: coméntanos. Sí, porque si me consigo trica peor, seguramente se me va a burlar, pero si me consigo trica mejor,
0: vea
2: con lo que me reemplazó.
0: Eso hay que buscar, hay que hacer el nuevo intento, José. Si una cae,
2: sí, señor, otra, el plan B, porque la no funcionó.
0: Ajá, eso, José, coméntanos.
2: Esa es mi humilde opinión, ¿cierto?
0: Vale, José, qué bien, hombre, por unirse a nuestra programación, opinar y comentar, ¿o nos gusta?
2: Eso está, ahora con lo que está pasando allá en esa rosareña. ¿Ya?
0: Vale, mi José, feliz mañana.
2: Igualmente me regalas otra temita.
0: Dale, dale, ¿qué le registro por acá?
2: La carta del Grupo Miramar.
0: Listo, la carta del Grupo Miramar, excelente, vale. Muy buena esa.
2: Feliz
0: listo.
2: Mañana,
0: mi dale, dale, José.
1: Ok.
0: Chao. Mira,
1: tremendo,
0: a esa hora está conectadita Wagner Marcelita Meléndez, Marcelita. Preparando el almuerzo sabroso.
1: Bueno, qué rico. Acá tenemos sancochito, ¿cierto?
0: Ah, bueno.
1: Sí, excelente, total.
0: Pega, ¿no?
1: Sí, no, claro, en este meridiano así un poquito soleadito, eso. ¿No? Unos 11 grados.
0: 11 grados de temperatura. Mini altura. En esa mañana conectadito está Ruco por acá. Me programa esa canción. El Talibán. También mi gente de San Lorenzo, Nariño. Al corazón no le nacen canas.
1: Así
0: de
1: es.
0: Alfredo Gutiérrez. Viene por acá la carta. El Grupo Miramar. Y ya regresamos, Banner, okay, para el es. Cierre del Sabrosón de la mañana. Y vamos a las 2 de la tarde con Vallenato Popular. 11:42 minutos. Era un talibán, pero yo no lo miré, Banner. ¿Usted lo miró?
1: No, ese se camufló.
0: Ah, bueno.

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0: 11 en la mañana, 53 minutos. Ese clásico de este grupo Miramar, Banger, a usted, ajá, ¿qué recuerda?
1: Oiga, tremenda canción, ¿no? Sí, me hace lanzar un poco a mi adolescencia cuando, ajá, bueno, cuando iniciaba en estas cosas, ajá, de la radio.
0: Ajá.
1: ¿Qué? Y bueno, sí se pedía mucho estas canciones de este grupo, ¿no?
0: Uy, claro.
1: Sí, en mi adolescencia la gente le encantaba mucho, pues, en la localidad donde me encontraba.
0: Esa agrupación es... Fueron las primeras agrupaciones,
1: las pioneras
0: que sacaron, sí, el género.
1: Ellos fueron como el génesis y el éxodo de la música campesina, la música de tomar para toda Latinoamérica, ¿cierto?
0: Eso, la música.
1: El grupo Miramar. Y habían otros también, ¿no? Que fueron los como el éxodo, ¿no? De este género que se expandió y ya, eso, pues mucha gente empezó.
0: Ya ¿sí? Iniciaron ya varias agrupaciones.
1: Sí, se inspiraron en esos grupos, ¿no? Fueron los que motivaron a muchas personas, pues, también a seguir con la música popular romántica y despecho
0: baladitas,
1: romántico, ¿cierto?
0: Baladitas.
1: Sí, así es.
0: 11:54 minutos, por acá le comento, Wagner, en ese momento,
1: ¿qué tenemos por ahí?
0: En ese momento, tenemos noticia en desarrollo. A esa hora se reporta un incendio,
1: ¿sí?,
0: en la bodega de químicos en la ciudad de Pasto. Uy, en
1: tremendo.
0: Andresito, ¿no? Por acá, pues ya los organismos de emergencia,
1: socorro,
0: ya están atendiendo esta situación, pero estamos atentos a la información para comentarle a nuestros oyentes, porque hasta el momento, pues, no hay una noticia clara, a ver si hay personas afectadas, ajá, solamente que se está prendiendo en llamas esta empresa, esta bodega de químicos en el sector de San Andresito, en la ciudad de Pasto. En ese momento ya los organismos de emergencia ya están atendiendo esta situación.
1: Así
0: esperemos
1: es,
0: pues, que no sea nada grave, pues, y que todo el mundo, pues, salga perfectamente bien.
1: Así
0: porque
1: es.
0: Porque eso afecta también en,
1: sí,
0: esos,
1: claro,
0: en esas, sí, sí, temporadas. 11:55 minutos, vamos cerrando la programación, el sabrosón de la mañana. Ya regresamos, Wagner, ya,
1: sí,
0: con,
1: claro que sí,
0: vallenato y popular.
1: Lo
0: esa
1: mejor.
0: Esa canción del sabanero mayor Lisandro Mesa, me la programaban por acá. Aguisa, para que se la gocen, se la vacilen.

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0: En esa tarde, ¿dónde está? No sé, ¿dónde?
1: Oiga, ¿para dónde se fue? ¿Usted tiene el número de ella?
0: Ajá.
1: Buscamos una gente de un call center para que nos ayude a ubicarla, ¿cierto?
0: Para que me la ubique de una.
1: ¿Dónde está? Oiga, tremenda canción, ¿cierto?
0: Ahí tremenda, estaba. Muy buena.
1: Una canción romántica, ¿no? Le llega a uno el corazón. Le dan ganas de tomar, de gustar un traguito por ahí, ¿cierto?
0: Con ese cortavenas, usted en vainas y ya, ¿no? Se está como, ya quiere estar.
1: sí, como que lo motiva a degustar algo, ¿no? Algo fuerte.
0: Eso.
1: Pero bueno, ya entramos, ¿no?
0: Ya entramos
1: a lo mejor de la costa norte de Colombia, caja, guacharaca y acordeón. Y la combinación del requinto, la guitarra y las mejores voces, ¿no? Que tienen acá en cabina.
0: La música popular en esta tarde, muy buena combinación. Chévere combinar dos géneros. Vallenato y popular.
1: Así es.
0: A nivel nacional son los géneros más escuchados.
1: Sí, los más géneros, más pegados.
0: En las estaciones de radio, lo que pega más duro es la música popular y la música del sentimiento. Vallenato.
1: Así es.
0: Oyentes también que ya están almorzando bien rico en familia. Qué bueno, ¿cierto?
1: Ya están en su receso, haciendo pues su tertulia familiar ahí en la mesa, degustando, pasándola rico. Bueno, orando también, ¿no? Gente que le da muchas gracias a Dios por ese almuerzo, por el inicio del día, final del día, intermedio del día. Por muchos detalles, ¿no? La gratitud. Y es muy interesante eso, ¿no? Ser agradecido por las buenas acciones de la vida del Creador del Infinito, ¿cierto?
0: Dale gracias a Papito Dios por todas las bendiciones que a diario recibimos. Yo siempre les comento a los oyentes que cada día es un día diferente. Hoy es martes, hoy puede venir algo bueno.
1: Ok.
0: Ya, al siguiente día es otro día, entonces.
1: Otro día, sí.
0: Hay que vivir el momento.
1: Sí, el presente, ¿no? El presente y nada más, solamente el presente.
0: El presente, ¿sí? 12:19 En esa tarde le damos la bienvenida a todos nuestros oyentes. Vamos a acompañarlos hasta las 2 de la tarde con buen vallenato, buena música popular. Los que están por ahí también despechaditos de una vez, ese corazón, ¿cómo lo tiene, no?
1: De tusa, ¿no? Están buscando un martillo para sacar ese clavo, oiga, tremendo, ¿cierto?
0: Ese clavo está bien aferrado, ¿no?
1: Oiga, pero no, lo importante es no dejarse llevar por los sentimientos negativos, ¿cierto?
0: Claro.
1: Ya, pues lo que pudo pasar por ahí, usted pasó por ese lugar.
0: Ajá.
1: Pues bueno, tenga un buen recuerdo, ¿no? Una experiencia, pues no acosar, no estar ahí azarando, eso es muy aburridor, peso, ¿cierto? ¿No?
0: Y eso, mira
1: sí,
0: que...
1: ya estamos actualizados en otra época,
0: y ¿verdad? Mira, Banners, que hablando un poquito de esa cuestión, digamos, y si tú tienes una persona, ya no estás con ella, pero si tú vives ahí con ese estrés, ahí con esa zaradera, esa molestadera,
1: sí, claro,
0: la vas a alejar más,
1: ¿sí, sí
0: me
1: claro.
0: entiendes? Pero si usted está calmadito, está suave, mira que a veces la hace reaccionar, ¿no?
1: Sí, yo me imagino, bueno, haciendo una pequeña analogía, metáfora,
0: ajá,
1: en cuanto... A lo que hace la serpiente, ¿no? La serpiente viene, se lo atrapa y lo asfixia.
0: Ajá, de una, ¿no?
1: Y no hay nada porque lo tiene ahí asfixiado. Pero si le da la opción y lo suelta, pues sencillamente usted toma la iniciativa, ¿no?
0: Sí.
1: ¿Cierto? Entonces, si uno asfixia a alguien o lo asfixian a uno, pues uno se siente como que no encuentra, se sofoca, ¿cierto?
0: Ajá.
1: Se sofoca, se sonroja. Pero si le dan, lo sueltan un poquito, le dan esa libertad sin presión, pues puede llegar, ¿no?
0: Puede llegar el momento.
1: Respira, quiere que le den esa libertad.
0: Eso.
1: ¿Verdad?
0: Y también toca tener pues el espacio.
1: Sí, su espacio, sí. Todas las personas necesitan su espacio
0: eso,
1: también.
0: Eso, muy importante. Mira que a veces, hombre, ya aferrarse también a la persona, pues también es muy duro también. No,
1: sí,
0: es muy
1: claro.
0: Bueno,
1: sí, no se puede idolatrar. Recuerden, chicos, chicas, no idolatrar absolutamente a nadie, ¿no? Porque sentimentalmente es muy fuerte, ¿no? Se hace daño cuando
0: recibe el tramacazo más duro.
1: No, recibe el macetazo y después, después no hay cirujano que lo
0: después
1: pueda curar, ¿cierto?
0: Usted. Y eso a veces llegan a eso, a ver, por acá.
1: Así es, no, llega ahí ya, llega cirujano eso, no hay para eso. Duele mucho. Oiga, tremendo, sí, eso
0: no,
1: la duele.
0: ¿Ah? Llega eso a destaparla de una.
1: O también, sí.
0: ¿Cómo les parece a usted?
1: Sí, no, llega uno ahí y venga su guarilaque y ahí empieza.
0: O si no, cuando se le acaba eso, también se pone así usted.
1: Ay, ¿cómo? Ay, ay, ay. Se pone como Tarzán, ¿no? A gritar por todos lados pidiendo auxilio.
0: Se pone como Tarzán ahí, ya tú sabes, ¿no? A esa hora, mi gente conectadita, vamos a ver por acá, vaina, escuchamos por acá.
1: Por ahí está conectado.
0: A ver por acá, ¿quién anda hablando?
2: Para saludar a la rosareña y para saludar a todos los autores de la rosareña. Y para saber a los que les gusta escuchar la rosareña, y para que me haga el favor y que me coloque el disco para seguirte a ti.
0: Oiga, Banner.
2: Y de parte de Rosa Rengifo.
0: Mira.
2: Rosa Rengifo, para saludarlo a usted, que tengan una feliz tarde.
1: Claro que sí, ¿no?
2: Me haga el favor y me coloque el disco para seguirte a ti. Claro, parte de Rosa Rengifo, de acá de La Guadua, y para saludarla a usted y todos los que les gusta escuchar la rosareña, y para saludarla a usted, que tengan una feliz tarde.
0: Wagner, hombre, ahí está, ahí está, ¿no? Ahí está, vamos a ver cuál será esa canción para seguirte aquí, ¿no?
1: Recuerden que mi Facebook me pueden encontrar como Aerosnick.
0: A ver, las redes para las chicas. Claro, para las chicas.
1: Estoy desactivado, por ahí estoy en las redes sociales como Nick Banner, ¿no? Aerosnick Banner. Hay crear de contenido si me pueden seguir. De una, si me encuentran, si no me encuentran en Instagram.
0: Eso. Mira por acá, Isabel Ojeda está conectadita por acá. Dice: bendecida tarde. Gracias por programar la mejor música. Mis vallenatos son los míos.
1: Uy, trenas, bacano. Sabroso, sí, es lo mejor, ¿no?
0: Ajá.
1: Sí, tiene un buen recuerdo porque usted lo lanza ya al pasado, ¿no? Le hace un flashback mental y lo lanza
0: buen
1: ya.
0: Buen flash, ya tú sabes.
1: A esos momentos de amor, de pasión, de romance, de idilio, de coqueteo, ¿no?
0: Cuando... El traumacazo de la tarde, Wagner. ¿Tu amor o tu enemigo? Usted que elija, a ver. Bienvenidos, señores y señoras. ¡Caramba!

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0: En esa tarde de presentación de Miguel Morales, buen vallenato, ah, energía chévere, ¿no? Que esto fuera verdad, ¿no?
1: Tremendo, ah, oiga, interesante, si todo fuera así, ¿ah?
0: Fuera así, ¿no?
1: A ver, si fuera verdad, qué rico poder estar contigo ahí, ¿ah?
0: Sabroso en ese momento.
1: Oiga, a todas las chicas, ¿qué les parece así? ¿Ah?
0: Que le digan eso, ¿no?
1: Todo es para ti.
0: ¿Qué tal si fuera verdad?
1: Oiga, interesante que nos llame alguien, ¿no?
0: Ajá.
1: Las chicas, pues, que estén activas o nos escriban, digan, ¿qué detalle les encanta a ustedes?
0: Es un detallito.
1: ¿Qué les gusta? Los chocolates.
0: Ajá.
1: ¿Qué marca? Porque hay diferentes, ¿no? Hay diferentes sabores. Las rosas, que sean artificiales u originales.
0: Para enamorar, ¿cierto?
1: O una prenda de vestir, ¿cuál es el detalle que les encanta, no? Vamos, que se animen por ahí a escribir si les da pena, ¿no?
0: Eso.
1: A ver, para poder aprender un poco más.
0: Conocer, ¿no? Ellas, conocer, ¿no? Más de las chicas en esa tarde, ahí están pegaditas. A ver, ¿cómo le gustan que a usted la enamoren, ¿cierto, Wagner?
1: Sí, ¿cómo le encanta? ¿Cuáles son esos detalles?
0: ¿Cómo quiere?
1: Que les encanta, o sea, que la conquisten. ¿Cierto? O la enamore.
0: Claro.
1: ¿No? Hay dos diferencias, ¿no? Entre conquistar,
0: enamorar. Y entrar al corazón.
1: Y ilusionar, pues es muy diferente, ¿no?
0: Ah, no,
1: pero ¿cómo les encanta?
0: Ilusionar, Wagner, es algo difícil.
1: Sí, también. Ajá. A veces, pues, que nos escriban por ahí para conocer algo, pues, y salgamos de la rutina y, ¿cierto? Socialicemos un poco más.
0: Eso.
1: O que nos llame un caballero y nos diga cómo conquistó.
0: Bueno, por aquí, a ver, recién por aquí, Angelito, vamos
1: hola,
0: a investigar. Angelito, a ver, ¿cómo enamora? A ver, investiguelo por ahí, Angelito.
1: Hola, ¿cómo estás, Angelito? ¿Cómo te encuentras?
2: Buenas tardes.
1: ¿Cómo estás?
2: Oiga. Pues eso hace una, como le dicen, pues es como una, como le dijera.
0: Ajá.
2: Es una actitud de uno, con una hembra, ¿no?
1: Sí.
0: Listo. A ver, Angelito, vamos a escuchar la historia de Ángel. A ver, okay, ¿cómo fue?
1: Vamos a ver.
0: ¿Cómo fue con el primer amor suyo, Angelito? ¿Cómo
1: a ver, esa anécdota romántica.
2: Yo tuve una mujer, una ajá, novia.
0: Ajá.
2: Okay. Yo la quería altísimo, sí, esa vieja, ¿no?
0: Ajá.
1: Ah, fue madre.
2: Y de eso... Y ya me pagó mal, oiga, a yo.
0: ¿Pero en qué forma le pagó mal, Angelito? ¿Lo traicionó o lo dejó de una? A ver, cuéntenos la historia.
2: No, me traicionó.
0: ¿Lo traicionó?
2: Ah, sí. Yo cuánto la quería, la estimaba.
0: Ah, bueno. Pero, Angelito...
2: Luchaba para sostener a ella y luego me traicionó.
0: Liz, ajá. Angelito, la pregunta cae en nosotros. ¿Pero usted alguna vez también le hizo alguna mala jugada a ella o no?
2: No.
0: ¿No?
2: No, yo no.
0: Ah, imagínese, ya. Wagner.
1: Oiga, usted, tremendo, ¿cierto?
0: Eso. ¿Y usted con quién la conquistó? ¿Qué le regaló el primer detallito que usted le dio a la chiquilla? A ver. Ajá.
2: Ay, le di una flor.
1: Ah, una flor.
2: Una flor, sí.
0: Ajá. Ah, bueno, Angelito.
2: Y después eso dijo, ajá, yo quiero una chocolatina. Dijo, yo le di un claro, o sea, regalo.
0: Ay, hombre, traicionera, hombre.
1: Traicionera, sí, mentirosa.
0: Claro, ¿cómo va?
1: No, tremendo.
2: Uy, pues mi chica, ya sé de cuándo lo tengo.
0: Claro, Angelito.
2: 25 años.
0: 25 años que lo traicionó.
2: Sí.
0: Imagine, Wagner.
1: Ah, oiga, tremendo, ¿no?
2: Sí.
1: Bueno, y ahí usted ya salió de esa situación.
2: No, entró en la ya estoy en clavo, ya mujeres.
1: Ah, ya quedó curado, ya no quiere nada.
0: Por
1: esa, bueno, sí.
0: Por esas razones que, Angelito, mire que Amparito lo esperó 3 años y Angelito,
1: tres
0: nada, que va.
1: Ajá.
2: Oye, tremendo, no, me toca ir a ver si como ella dice que se consigue uno y de pronto no sabe, ¿no?
0: Ah, claro, Angelito, vaya, hombre. Imagínate, 3 años que Amparito lo está esperando,
1: está
0: esperando.
1: No, bien. Hacer
2: el esfuerzo y voy a ir.
0: Eso, déjelo nervio y vaya.
1: Sí, claro, así es.
2: Ajá.
0: Eso, o si no, bueno, venga para acá para que DJ Banner acá me le dé unas clasecitas.
1: No, porque ese hombre,
2: sí, en diciembre estoy por allá.
0: Ese hombre experto en cuestión de enamorar.
1: Acá le damos una guía, sí.
2: Me da un
1: tip.
2: Aquí me enseña.
1: Pequeño tips.
0: Eso.
1: Y hacemos un pequeño quicks para ver si pasa la prueba.
0: Acá lo dejamos, Angelito, listo, ¿no, Banner?
1: Sí, claro que sí, acá le damos su guía.
2: Un saludo cordial para todos los que okay, de la emisora, Joselito, a la que hay al lado.
0: Vale, gracias.
2: Y a Julia, y a Kesa.
0: Ajá.
2: A todos y todas que laboren en Rosarín Estéreo.
0: Dale, Angelito, es. ¿Cuál es la canción? A ver.
2: Y Perla Ecuatoriana.
0: Perla. Perla Ecuatoriana, sí. Listo.
1: Perla Ecuatoriana.
2: Me pone un vallenatico, Camino al Cielo.
0: Listo, Angelito, ahí vamos organizando, ¿vale?
2: Un saludo cordial para mi chavo de Norte Anillo Sur del Cauca.
0: Eso.
2: Bueno, chao, una feliz tarde.
0: Vale, okay,
1: Angelito. Vale, muchas gracias.
0: Vale, Angelito, bacana historia de Ángel, ¿cierto, Wagner?
1: Ah, sí,
0: imaginen que lo traicionaron y el hombre se decepcionó. A veces pasa eso.
1: Gracias, sí, Wagner, claro, sí, claro, así es. Hola, buenas tardes.
3: Buenas tardes, ¿cómo está?
1: Bien, todo bien, ¿con quién tenemos el gusto, ah? En ese meridiano.
3: Con su amigo Natiel Lazo Montilla, de acá de la Sierra, municipio de Rosario, bueno, Nariño.
1: Excelente, Natiel, vamos, interesante, duro. Activo, ¿no? ¿Cómo está? ¿Cómo se siente eso en la Sierra? ¿Cómo está la el ambiente?
3: Está excelente.
1: Ah, excelente. Bueno, ¿y en compañía de quién se encuentra usted?
3: ¿Mande?
1: ¿En compañía de quién se encuentra?
3: No, de mi esposa.
1: Ah, bueno, de su esposa. Ah, bueno, cuéntenos ahí rápidamente.
3: Sí, quedamos. ¿Con qué quedamos los dos como antes, oiga? Un viejo de familia ya empiezan a irse para una parte, para otra, y ya queda como antes, los dos sitios
1: solitario, nomás. Cierto. Ah, bueno, qué bacano, interesante. Cuéntenos ahí una pequeña anécdota. ¿Cómo la conquistó? ¿Cuál fue la canción o el detalle que la... Bueno, que usted...

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1: Ah, bueno, hombre, gracias.
2: Está buena la rima, sí, sí, está bien, bien, bien, excelente. Bien,
1: bravo.
2: Merece un aplauso.
0: ¿Qué les parece, oiga, que lleguen algo a saludos y quién nos saluda? Proyectos, quién los hace publicar, o así, ahí se quedarán. Si no hay que los... Que nos publique, pues ahí se quedan.
2: Sí, claro, claro, así es, sí. No, sí, hay que, no, hay ya. Que ese material toca exponerlo cuando hay momentos.
0: Entonces, como... el Joserito, me pierdo más, el Joserito es capaz de sacar el pluma a una botella.
1: Eso, ajá. Es que Wagner por acá, Nativel no, Nativel está, tiene algo pendiente por acá, ajá, a ver si sí, sí. Ese vamos fin de semana lo esperamos Nativelo yo para bueno. Lo que me comentaba, ¿listo?
2: Sí, claro, así interesante, ¿no?
0: Pero, ¿sabes qué? Yo le digo el día que voy a ir.
1: Listo de una, me comenta, pero que sea un fin de semana. ¿Listo, Nativel?
2: Ah, qué nada.
3: Mujeres ajenas,
2: dice por allá la esposa.
1: ¿Ah? Peligrosa, ¿no?
2: No, ella está activa, está pendiente. A ver ya, ¿qué Nativel es lo que está pasando? ¿Qué es lo que está sucediendo?
1: ¿Qué
2: es
1: lo que vamos a hacer con Nativel acá? ¿No?
2: Sí, está muy pendiente. Pero
1: dale,
2: bueno.
1: Dale, Nativel, eso por acá lo esperamos un fin de semana.
0: El primer entoco de saludo para todos los que están trabajando ahí en la Rosareña.
1: Dale, muchas gracias.
0: Y ahí estuve en la planada, me traje una de leña.
1: Ajá.
0: Y que hacen un arroz de leche para llevarles a los que trabajan en la Rosareña.
2: Eso. Ah, oiga, tremenda. Uy, bueno, esa rima.
1: Un poeta.
2: Ah, tiene prosa, la verdad. Esa sí está hecho con prosa, ¿no? Tiene prosa, pues, poética, ¿no?
1: Eso.
2: Ha hecho una buena conexión para poderse inspirar en ese poema.
1: Ajá.
0: Hola, Josécito.
1: Dale, Nativel.
0: ¿Sotrica?
1: Hágale, Nativel, hágale, que eso aquí estamos.
0: Deme lo que le pido.
1: Ajá.
0: Yo no le pido la vida. De sí. La cintura para abajo, de las rodillas para arriba.
1: A ver, Bray.
2: Vamos a
1: nuevamente, Nativel, nuevamente, no la...
2: Vamos despacio, lento. De
1: suave, suavemente.
2: Suave.
0: Deme lo que le pido. Yo no le pido la vida. De la cintura para abajo, de las rodillas para arriba.
2: Ay, tremendo.
1: A ver, Banger, usted qué bueno para adivinar.
2: ¿Ah? Oiga, pues ahí está muy implícito el está muy implícito la rima, ¿no?
1: Hágale. La poesía. Hágale, Nativel, aprovechemos en esa tarde que estamos aquí de...
2: Sí, claro que sí.
1: Estamos de parche.
2: Sí, estamos de parche acá, pues ya no les...
0: La una cosa que yo tuve.
1: Ajá.
0: La quitó un montañero.
2: Sí.
0: Esperanzas que me quedan, yo la tuve primero.
1: A ver, Frey. A ver, ¿cómo no, Nati?
2: No, me enredé un poquito, pero bueno,
1: ahí está. No enredó, vamos a ver. Bueno, dale, Nativel, coméntale en Isaac tarde a ver cuál es la canción que nos vamos a escuchar.
0: No, pues con la ayuda de otro poderoso, así como le digo, para todos los ahí los que escuchan nuestro, los locutores de la Rosareña, todos y todas.
1: Eso,
0: con la ayuda de otro poderoso. En este caso, en primer lugar para ellos, en segundo lugar para el cielo oyente de Mercedes, regalo de España. Amparito y doña María, y sí, para todos los del Valle de Cumbita que nos están escuchando también. El Valle de Cumbita son pendientes de la Rosareña.
1: Listo, okay. Nativel.
0: Coloca aquel domingo triste.
1: Listo, aquel domingo triste, Wagner. Ahí me registra.
2: Sí, claro que sí.
1: Vale,
0: José Lito.
1: Ajá, dime.
0: Cualquier rato estoy allá. Yo le aviso el día que vamos para el nos tomamos unas cucharejas.
1: Listo, véngase para acá, hombre. ¿Qué es lo que queremos con más? Estamos secos, ¿no?
2: Sí, estamos secos. Estamos esperando algo, pues, para refrescar la
0: garganta. Para que me converse esas viejas.
1: Listo, hombre. Acá lo ponemos. Ah, acá full. Lo mandamos suave.
2: Sí, ya acá sabes. Lo bien. Full. Puede ser.
1: Dale, Nativel. Feliz tarde.
0: Para usted también. No. Que Dios poderoso los bendiga y a todos los que están ahí en la emisora.
1: Dale, muchas gracias. Vale,
2: muchas gracias.
1: Ahí está ahora conectadito, Wagner Nativel, qué bonito escribe la gente. Eso es lo que me gusta a mí, la gente. ¿Eh? Abrirle por acá el espacio, sí, para que ellos puedan interactuar, ajá, se diviertan, nos comenten de su historia de vida. El hombre dice que a la esposa la enamoró con galleta. Y eso me parece bien porque ahí se mira que no hay interés.
2: Ah, José, y claro que sí, así es. Es algo muy interesante, ¿no? Porque a veces las cosas nacen del fondo del alma, ¿no? Con mucha originalidad, ¿verdad? Y eso hace la diferencia.
1: Recíbame, Wagner, a José, que está por acá, José.
2: Joselito, hola, buenas tardes, José, ¿cómo estás?
4: Bien, gracias a Dios, hombre, por aquí escuchando a Nativel, hombre, tirando coplas.
2: Tirando coplas. Oyente activo. Oyente activo en la mañana también, ¿verdad? ¿Sí?
4: Sí, señor.
2: Ah, bueno, estaba activo en la mañana. Bueno, ya está en Ranche Ranchenato, vallenato eso, popular.
1: Ya soltó la presa y de una.
2: Sí, claro que sí.
4: No, la presa fue hace ratico, ahora me levanté.

0: del trabajo a tomar mi juguito. Ajá. Y como tengo el radiecito ahí prendido y
1: está. Sí. Ah, bueno, hombre. Muy bien. ¿Cierto? Muy bien.
2: Así sí, es.
1: Señor. Eso está bien, José.
0: Entonces yo voy a darle dos copitas a esas bellas mujeres.
2: Vamos, listo, claro que
1: escuchemos
2: sí.
1: A José, a ver, escuchemos a José.
0: Ajá. Arrayán de la quebrada, gajo de limón florido, recuéstate en estos brazos que para ti yo he nacido. ¿Qué le parece?
2: Tenaz, interesante, no, está buena la rima. Está muy buena.
0: Va la otra.
2: Vamos a la otra, vamos a colocarle ese picante.
0: Qué bonita
2: ahí, vamos.
0: Casa grande, qué bonito barazón. Qué bonita chiquillita, dueña de mi corazón.
2: Ese está ay, mejor.
1: Ay,
0: que le
2: oiga, tremendo,
1: es así,
2: ¿no?
1: Es así.
2: Oiga, tremendo, se inspiró, ¿cierto? Uy,
1: es que Nativel los motivó.
0: Sí, claro, pues yo escuchándolo.
2: Ah, bueno. Ahí, tremendo, ¿no? Sí, está activo.
0: Escuchándolo a él,
1: hay mucho poeta, vale.
2: Sí, así es.
1: A veces los talentos están por ahí escondidos, hombre.
2: Así es,
0: sí, tenaz, señor, ¿no? Y como esas mujeres son las que nos inspiran.
1: Ay,
0: nos
1: hombre, sí. Tú la tienes
0: para
1: clara.
0: Todas esas cachetonas y chimbenguenchonas que escuchan la Rosareña. ¡Con mucho gusto! Como oiga, dijo yo,
1: me eso, con tremendo. Mucho gusto. Vale, José, ¿cuál es el vallenatico que nos vamos a escuchar, José?
0: El muchacho, de Dios me decía.
1: Vale, mi muchacho. Vale, José, ya le suena.
0: Sí, señor, feliz tarde, muchas
1: dale,
0: gracias.
1: Pégale a eso, a José, conectadito en Florencia. Ajá. En esa tarde, Wagner, a ver si hay por ahí,
2: vamos,
1: Wagner.
2: A ver, ok. Hola, hola, buenas tardes.
3: Buenas tardes.
2: ¿Con qué tenemos el gusto?
3: Mira, para con Betty de Belén.
2: Ah, Betty, okay. Betty. Dale, Betty. Hola, Betty, cuéntanos.
1: Yo linda, yo linda.
3: Yo bonito. Mira, para echar una coplita para rematar.
1: Claro, rematemos.
2: Ah, vamos a ver, Betty, dale, a ver, dale, vamos, dale.
3: Con todo que me ofreció.
1: Hágale.
3: La pluma sí. De su copete.
2: Ay, ay, ay.
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1: Oiga, Banner. Ay, ay, ay, Banner.
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1: Ay, ay, ay, Banner. Ese Banner, ese Banner que está. Banner está.
2: Oiga, ahí sí no.
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1: Ay, ay, ay, Vane, hombre.
3: 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Gracias, bebé.
1: Vale, mami, gracias.
2: Bueno, está buena, está muy buena, ¿no? Oiga, se inspiró ya con esas coplas,
1: claro,
2: ¿no?
1: Claro, imagínate.
2: Bueno, Rubin.
1: Unas coplitas. Vale, Betty, gracias.
2: Unas coplas rudimentarias, pero muy fuertes. Oiga, pegaron, ¿no?
1: Bravas,
2: tocaron,
1: sabrosas.
2: Dieron donde era, oiga, tenaz. Eso, nos dio duros. Sí, nos
1: a
2: dio,
1: veces, hombre, madre, a veces sí será que cumplen.
2: Oiga, ¿verdad? Ellas tampoco cumplen, ¿no? Pueden decir, ¿cierto? Ellas tampoco cumplen, prometen y no,
1: bueno,
2: cumplen.
1: A Banner sí, ¿no? Me le han mentido, ¿no? Banner, no, sí, eso claro, día, ¿no? No, me sí, le mintieron por ahí.
2: Mucha
1: me
2: mentira por ahí. ¿Eh?
1: Lo dejaron esperando, ¿cierto?
2: Me dejaron planchado, hermano. Ah, bueno.
1: 12:55 minutos, avanzamos de programación en esa tarde, Banner, decíame por
2: vamos
1: ahí, Banner, más oyentes,
2: aprovechemos
1: en esa tarde.
2: Vamos, hola, hola, buenas tardes.
4: Hola, buenas tardes, ¿cómo estás?
2: ¿Qué más, caballerísimo? ¿Cómo estás? ¿Cómo se encuentra?
4: Bien, gracias, por aquí aguantando este servicio, la lucha colectiva.
2: Ah, bueno, sí, bien. Está bien, interesante.
4: Yo escuchando la rocochita que tiene usted ahí.
2: Ah, está bueno,
1: sabroso, ¿sí o no, Omar? Sabroso.
4: Claro, claro, que recoche ya nos tocó en la silla, que nosotros no podemos.
2: Ah, bueno, sí, sí.
1: Tú la tienes clara, la tienes clara, Omar.
4: Así es.
1: Dale, Omar, coméntanos.
2: Bueno, cuéntanos.
4: No, pues, me daban el saludo para saludarnos bien los oyentes.
1: Hombre, salude, Omar.
2: Sí, claro que sí.
1: Una.
4: Para saludar a los oyentes mercaderes, a Francisco de España y a Tyson. Amparo en la delicia, a la Rosita Estrella, a Claudio de la Salta. Amparo a la Rosita en.
1: Listo, Mar. Ajá.
2: Listo, ok.
4: Está por ahí.
1: Eso, Mar.
2: Así es.
4: Me regala un tonita ahí, un viejito que por ahí.
1: Listo, un viejito.
4: Bueno, un tonita que se llama Tres Mujeres, de los más viejitos.
2: Tres bravo. Mujeres, cruel, oiga, cruel. Ha sido tremendo el hombre, ¿no?
4: No, tres mujeres, tres mujeres.
1: Vale, okay. Cruel mujer, listo, ya lo tengo por acá, Omar, vale, okay, ya le suena, okay. ¿Listo?
4: Bueno, que esté muy bien, que estén buena tarde, que
1: dale. Dale, caballero, pégale, abrazo.
2: pegando bueno, fuerte.
1: Dale, bien, ¿no? Chao.
4: Bien, vale.
1: Amén, Omar. Ahí se la conectadito, Omar, en la sierra. Muy bonita la actitud de los oyentes, Wagner.
2: Sí, así está. Muy bien.
1: Bueno, ahora sí voy a ver por acá reportes, Wagner. Okay, por acá. Sí. Hola, dice. Hola, mi Joselito. ¿Cómo estás? Escuchando siempre a Rosaleña. Saludos para todos los oyentes. Para pedirte el temita Tierra Mala. Ajá. Esa Nubia en Yacuana, Almaguer, Cauca, conectada. Vale, mami, ya le programo. Listo, mi corazón hermoso. ¿Ya almorzaste, Nubia, o no? Ya, ¿no, mami? Eso. Hola, buenas tardes. Sobre acá, por favor, la canción Perdió su turno. Ajá. De Jaime Díaz. Gracias, Dios se bendiga. Okay. A tu fiel oyente del Cauca, la negra en Arboleda, Cosota.
2: Ahí está.
1: Ahí está. Mi gente por acá también conectadita. En España, ya dice por acá, ya son las 7:30 de la noche.
2: Ahí está.
1: En España, imagínate. Ajá. La canción Corazón de Palo de Luis Alberto Posada. Ahí está mi gente pegadita. En esa tarde. Vamos a avanzar, banner de programación.
2: Vamos, ok.
1: Eso, vamos a complacer a nuestros oyentes que están pegadito a la programación. Ese clásico, Los Alegres Cordillera. Aquel domingo triste, nativel, despechadito y enamorado.
2: Sí, así está.

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0: Tarde, tarde, tarde, sabrosita en este martes con ese sol radiante. Esa canción, la perla ecuatoriana, Banner. Usted me comenta que ese género no lo han analizado, ¿no?
1: Sí, no había tenido la oportunidad de escuchar este tipo de música todavía, ¿no? Este género, aunque ya un poquito antaño, pero sí, tiene su contenido, tiene su inspiración para la época, ¿no?
0: Son tramacazos.
1: Sí, igualmente son, a veces se hace el reencauche o la, ¿cómo se llama? Bueno, se hace la remasterización, ¿no? Eso. Para poderlo rescatar de la época y que sigan vigentes sonando, eso, ¿no?
0: Para que sigan ahí
1: se digitalizan.
0: La nueva grabación le hacen el reencauche.
1: Correcto, se hace la remasterización digital, y por eso son canciones que siguen sonando, porque en la época, recuerde que eran vinilos, eran cassettes, ¿no?
0: Ajá.
1: Y es muy difícil conservarlos.
0: Y mira que hay canciones que no están en las plataformas.
1: No, claro que no. Hay canciones que aún suenan o permanecen en vinilos, pero por falta de inversiones de el artista o también de la disquera, pues los dejan ahí, solamente se quedan en disco y no han salido aún. Canciones que usted escuchó hace 20 años, 30, y bueno, por alguna razón quedan solamente en ese material.
0: Ahí quedan guardaditas
1: para el recuerdo.
0: En el álbum del recuerdo, los que hacen estas producciones. 1:00 p.m, 25 minutos. Avanzamos de programación, estamos en Vallenato Popular, el cantinazo con sabor a vallenato, saludando a toda nuestra audiencia que ya le pegaron sabrosito al almuerzo, bien rico.
1: Sí, claro.
0: Ya los que ya, muchos ya retornaron, Wagner, también a trabajar, porque solamente les dan una hora de receso, ¿no?
1: Una horita, sí. Oiga, sí, eso es interesante,
0: eso.
1: ¿No?
0: Bueno, por acá tengo reporte de sintonía en esta tarde, dice por acá.
1: A ver.
0: Hola, dice para dos temas, Paro de mi corazón de los Gigantes y
1: Muy
0: la
1: bueno.
0: Ciega del Andariego.
1: La Ciega del
0: Andariego. A esa hora por acá, a ver por acá, hola. Para solicitarte, Prohibido este amor, dice por acá, el paisa vallenato desde la Dorada Putumayo, a esa hora.
1: La Dorada Putumayo está lejos, ¿cierto?
0: Conectaditos, por acá me programan la canción de Charrito Negro. Bandida, mil veces bandida.
1: Ok.
0: ¿Qué le parece a usted, Wagner?
1: Oiga, tremendo. A veces sí, ¿no?
0: Ajá.
1: Se convierten ellas mismas, llevan su título, ¿cierto?
0: Bandida.
1: Llevan su etiqueta, ellas mismas lo autoconstruyen.
0: Vamos a escuchar por acá, a ver.
1: Vamos a ver.
2: Hola, buenas tardes, Joselita, para hacer un reporte de sintonía desde el Divisón.
0: Ajá.
2: Con el tema, el señor Diomedes Díaz, déjala para toda mi familia aquí en el Divisón.
1: Déjala.
2: Gracias.
1: Para toda mi familia.
0: Déjala.
2: Hola, Joselito, muy buenas tardes, ¿cómo estás? Déjala. Espero que se encuentre bien, reportando sintonía acá de Belén. Para que me complazca con el tema del señor Dori Gómez. Llévame contigo, muchas gracias, que muy bien.
1: Llévame contigo.
0: A esa hora, mi gente conectadita, Asael Rodríguez, en el taller Arlene Sport en Bogotá. Ahí está Arlene, el hombre Sport, dándole duro al calzado. Ya estamos de,
1: bacano, ¿no?
0: Estamos de temporada, Wagner.
1: Sí, ya viene diciembre, ¿no?
0: Chévere,
1: la temporada,
0: ¿no?
1: Pues que hay que invertir.
0: Chévere.
1: En estas fechas que son obligatoriamente desastrosas para mí.
0: Esa es la temporada de los gastos, Wagner.
1: Uy, hermano, tenaz. Toca estar pendiente con todo, reducir todas las cosas.
0: Eso
1: y
0: ya,
1: bueno,
0: ya viene que toca.
1: Sí, la tradición, ¿verdad?
0: Tengo que ir alistando para muchos gastos, porque es la temporada,
1: sí.
0: Mira, Wagner, que se viene temporada de grados.
1: Sí,
0: temporada de comuniones, bautizos,
1: sí.
0: Eso viene, es el gasto. Esa es la temporada del gasto.
1: Sí, recibame,
0: es. Vanel,
1: por
0: ahí.
1: A ver, ¿quién
0: Vanel,
1: se
0: Vanel?
1: Por aquí. Hola.
3: Buenas tardes, Joselito.
0: Blanca Nora, ¿cómo estás?
3: Bien, bien, gracias al señor.
0: Eso, ya le pegó el almuercito.
3: Ya.
0: Ah, bueno, ya le pegó.
1: Sí, sería bueno que, oiga, sería bueno que nuestro oyente le baje un poco a su receptor para que tengamos buena recepción, ¿cierto?
0: Vale, pues ella, lo que pasa es que ya no sé si tendrá posibilidad de bajármele un poquito al radio. Sí, tiene posibilidad, Blanca Nora. Blanca Nora. Bueno, vamos al break.
1: Oiga, qué bueno, pues es el.
0: Vale, ¿no? Así bacana, me le baja por ahí. Vamos al break.
1: Vamos a ver.
0: Blanca Nora. Hola. Hola. Bueno.
3: Buenas tardes.
0: Vale, Blanca, no, bajémosle por acá un toquecito al radio, ¿listo?
3: Ya no lo dejé.
0: Eso, por ahí, ya ver, Blanca Nora, pues okay. ya la escuchamos, a ver, coméntenos.
3: Para hacer un saludito.
0: Hágale, ¿sí? De una, aprovechemos, salude.
3: Saludito para usted, para su compañero que está ahí en la Rosareña.
0: Eso, para gracias.
3: Para José Abdel, para Nurmin, para Zapatito Sola.
0: Eso.
3: Y para Dorita Costa Rosa.
0: Ajá.
3: Para su presidente, don Escadero, suelto. Santos España, Sofía
0: Lucería, la salida
3: por
0: su puerta. Eso, ajá.
3: Y para Claudia, la ciudad de Paso, su compañero.
0: Listo, Blanca Nora, para Clau.
3: Me hace el favor y me coloca una canción.
0: Dale, ¿qué le programó?
3: Llorarás tu ausencia, ¿será que puede?
0: Llorarás tu ausencia, me dices.
1: Llorarás tu ausencia. ¿Sí? Claro que sí.
0: ¿Quién es esa canción, Blanca Nora? ¿Quién la hace para irnos a la fija? A ver.
3: Yo creo que son los relicarios.
0: Listo, bueno, voy a mirar por acá. Acá tratamos de ubicarle, ¿listo?
3: Ah, bueno.
0: Vale, Blanca Nora.
3: O si no me colocas la canción.
0: Ajá.
3: Por esa hembra.
0: Listo, bueno, mejor le voy a programar por esa hembra para ir directo al grano, ¿listo? Es mejor. Dale, Blanca Nora. Vale, feliz tarde. Gracias, amén, ahí está. Ahí está, no va en el mejor, vamos directo al grano, sí. ¿No? Es bueno, ¿no? Sí.
1: Oiga, tremendo, ¿no? Es claro. Que a veces, bueno, sería, es muy interesante pedirles a todas las personas que llaman cuando hacen su llamadita y están muy cercas al radio, al receptor. Al receptor, pues, en exceso de volumen hay interferencia y recepción y no tenemos buena conexión o buena recepción acá, ¿cierto?
0: En esa tarde por acá, un banner por acá, oyente en Bogotá, el tema, la ¿qué? Gordita, la gordita.
1: Ah, la gordita. Eso. Oiga, sí, interesante. Ajá. Bueno, la gordita. Bueno, creo que hay alguna pequeña
0: eso.
1: Historieta se nace por ahí, ¿no? Story time, ¿no?
0: Chao. Por acá conectadita, mi gente, la hizo por acá el temita La Ciega de... El andariego está fiel oyente, María, conectadita, María. Bueno, por acá, escuchemos a Sofía, a ver qué nos comenta Sofía a esta hora.
1: Vamos a ver.
4: Hola, José, en hola. Completa y total sintonía eso. De 93.1. Saluditos para todo el staff de locutores, en especial para ti, para Jotica, la voz de la cordillera, vale. John Meléndez, la Chiquis Lowe's. En Florencia Cauca, para Carlitos España, para Tyson en Villa María, el fiel oyente de Mercaderes, y para todo el combo de fieles oyentes, mira, para que me regales la canción Más Cerca de Ti, Binomio de Oro de América.
0: Más cerca de mí.
4: Bien conectaditos, las 24/7, con la mejor estación número 1, bajo la compañía del mejor DJ, la voz que cautiva.
0: ¿Qué le parece,
4: José?
0: Díaz.
4: Oh,
1: interesante, oiga.
4: Mil gracias.
0: Dale, mami, gracias.
1: Ah, está full,
0: está,
1: ¿no?
0: Más cerca de mí, usted que está al balance. Ah,
1: oiga,
0: ¿sí?
1: Qué rico estar cerca de ti.
0: ¿Sí será
1: mí,
0: que le aceptamos o no? ¿Usted qué dice?
1: No, vaya. Sí, aceptémosle. Aguanta, sí, aceptémosle, ¿no? Para que sea acá cerca pegadita y siempre pues poderle saludar, ¿no?
0: Eso,
1: claro. Que siempre nos lleve en su corazón ahí.
0: Eso.
1: Y pues no se puede olvidar de nosotros los locutores que a veces...
0: A esta hora por acá dice, buenas tardes, ¿cómo están? Por favor, el tema Mal Amor de Luis Alberto Posada, un vallenatico, fiesta en, ¿sí?, el Cafetal. Está Rocío conectadita en Pasto. Rocío, ahí está.
1: Ah, está en Pasto.
0: Ajá.
1: ¿Ah?
0: Rocío, pegándole.
1: Pegándole fuerte a eso.
0: Ajá, pegándole sabroso. También para Jandrita, recorriendo las calles, mami. Eso.
1: Oiga, mucho frío en Pasto, ¿verdad?
0: Bastante. Me comenta Sandrita que está caloroso en ese momento.
1: Ah, está haciendo. Ajá. Ya está abrigándose, pero sí, es muy frío.
0: Vamos a ver por acá qué
1: vamos
0: dice.
1: Vamos a ver qué sigue por aquí.
5: Hola. Buenas tardes para saludar a la Rosareña y para saludar a todos los autores de la Rosareña.
0: Ajá.
5: Y para que me haga el favor y me coloque el disco Amar Es Una Pena.
0: Eso.
5: Y si le alcanza, para que me haga el favor y me coloque Consejo Amigo.
1: Ok.
5: De consejo, parte de Rosa Rangel.
0: Consejo Amigo Wagner. Muy
1: consejo,
0: bueno.
1: Amigo. Ah,
0: macazo sabroso, dice. Vamos a ver.
1: Güey, madre, ese garrotazo que llaman por esa localidad.
0: Vale,
1: ¿no?
0: Wagner. Vamos a avanzar,
1: ¿sí?,
0: en esa,
1: sí, claro, sí,
0: en esa tarde. A ver si alcanzamos a programar una 34 minutos. El andariego. La ciega. Desapémosla, sabroso.

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0: En esa tarde, ya cerrando la programación, Wagner, déjela.
1: Sí, oiga.
0: Ajá, déjala.
1: Tremendo, buena canción, déjala, no, ya no le insisto más.
0: Déjala. ¿Cierto? En esa tarde, así vamos dejando esa programación.
1: Sí,
0: lo
1: así
0: mejor
1: es.
0: De Vallenato y Popular, Vallenato agradeciendo y Popular a nuestros oyentes que estuvieron ahí parchaditos. El día de mañana los espero a partir de las 6 de la mañana. Ahí estamos, ¿no? Porque sí, claro. La Chiquilo está de gira. Está de paseíto por las playas de San Andrés. Ahí está la Chiquilo, está de vacaciones por las playas de San Andrés. Le comentó Wagner. Ajá. Está de relaj, entonces.
1: Oiga, bacano, chévere.
0: Toca, ¿no? Toca a Gele la segunda.
1: Cubrirle, claro, cubrir su espacio.
0: Para que ella se disfruten las vacaciones en las playas de San Andrés. Ahí está la Chiquis, relajadita en esa tarde ahí en San Andrés, sabroso, ¿no?
1: Bronceándose, ¿verdad?
0: Eso, buenísimo.
1: Sí, es bueno, muy interesante.
0: Eso,
1: muy bueno,
0: salir de la rutina.
1: De
0: ¿no?
1: la rutina,
0: no,
1: un viajecito.
0: Puede ser trabajo.
1: Sí, toca, ¿no? Sí, claro, sí.
0: Eso. Oyentes, mil gracias por la sintonía. Sigan pegaditos. Ya viene John Meléndez para continuar con toda la programación crossover. A mover todos los éxitos en esa tarde, ese martes. Sigan pegaditos. José okay. Lo acompañó en compañía de
1: Nick Banner.
0: Chao.
1: Ok, nos vemos.
0: Chao. Feliz tarde para todos.

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0: Muy buenísimas tardes. Hola, hola, hola. Ya, patín con cola. Muy, pero muy buenas tardes, buenas tardes, buenas tardes, buenas tardes. Buenas las tengan todos ustedes. Bienvenidos y bienvenidas a esta programación única, bonita, bacanísima y especialísima de todas las tardes solamente aquí en La Rosarena Estéreo 93.1 FM. Siempre en tu mente. La mejor música del mes de octubre. La escuchas a través de la 93.1 Rosarena Estéreo, transmitiendo con todos los poderes, con todos los fierros, a todo lo que marca el poder de nuestro transmisor, cruzando las fronteras y llegando a cada vez a más corazones, conquistando el corazón de cada vez más familias en todo el occidente de Colombia, en todo Colombia y en todo el mundo. Bienvenidos y bienvenidas, este es el crossover de la tarde. Feliz y encantado de estar con todos ustedes. Mi nombre es John Meléndez. Estaré con ustedes hasta las... faltando 10 minuticos para las 7 de la noche. Los acompañaré con la mejor música crossover y con la mejor música popular y el despecho. A toda nuestra audiencia en los diferentes departamentos, en los diferentes municipios, en las diferentes veredas, en los pueblos, en las ciudades, en el campo, en las grandes metrópolis de nuestra amada patria colombiana. Se escucha Rosarena Estéreo. Recuerden, estamos transmitiendo a esa hora también a través de internet. www.rosarenafm.com, www.rosarenafm.com, es en nuestro Real Audio. 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Buena música, buen ambiente, buena compañía, recochita, buen humor, energía positiva y la mejor música que está de moda. Porque en Rosarena Estéreo solamente tocamos las más buenas. Los invitamos para que nos escriban a nuestra línea WhatsApp 318-830-0058. 318-830-0058. ¿Cómo dijo? Yo me le des más despacio. Dícteme el número más despacito, que es que yo no alcanzo a apuntar tan rápido. Entonces anote. ¿Sí saben que es un anote, sí o no? Eso, anote pues. Saque el celular, saque un pedacito de hoja, un cartoncito, un lapicito, mejor dicho, lo que tenga un lapicero, por ahí un carboncito, lo que tenga, saque el celular, desbloquéelo, apunte y fuego. 318-830-0058. Ese es el WhatsApp habilitado de Rosarena Estéreo para que ustedes nos envíen sus saludos, complacencias, para que nos envíen sus servicios sociales, comunicados, para que nos envíen sus saludos de cumpleaños, para que nos envíen sus videos escuchando Rosarena Estéreo, fotografías, para que nos envíen también sus saludos, para que nos soliciten la mejor música crossover. ¿Saben qué tipo de música pueden pedir el día de hoy? Pueden pedir lo que quieran. Merengue, salsa, bachata, reggaetón, música romántica, popular, vallenato, bachata, rock en español, rock en inglés. Mejor dicho, todo lo que ustedes quieran, música llanera, es decir, todos los géneros musicales, lo que a usted se le ocurra, mambo. Mejor dicho, esa canción que tanto le gusta, aquí en Rosarena se la tocamos, la única que te pone tu música sin preguntas. Tenemos las 2 de la tarde, 30 minutos. 2 de la tarde con 30 minutos. Recuerden que también se pueden comunicar directamente conmigo al estudio de Rosarena Estéreo, ubicado en la ciudad de Bogotá, distrito capital. Transmitiendo para Rosarena Estéreo en el municipio del Rosario, en lo alto de la cordillera suroccidental, en el departamento de Nariño. Mirador turístico del Patín, el bello municipio de Rosario, el mejor vividero del mundo. Un paraíso terrenal, un jardín de flores, un pedacito del cielo aquí en la tierra. Llamado El Rosario. Así que invitadísimos a conocer El Rosario y a subirle a Rosarena Estéreo. Es ese momento para que usted le envíe ese mensaje a esa persona, a ese familiar, a ese amigo, a ese hermano, a esa persona especial que usted tiene en su vida y que usted no quiere que se pierda ninguna canción, ningún minuto en lo transmitido aquí en Rosarina Estéreo. Escríbale, escríbale, envíe ese mensaje en WhatsApp. Vea, coloque 93.1 en su radio, porque está comenzando un programa espectacular de todas las tardes, recargadísimo con la mejor full música, música variadita, música de todos los colores, de todos los sabores y para todos los gustos. 321-662-4431, esa es la línea activa para que ustedes me llamen. Vamos a hablar, vamos a cotorrear, vamos a charlar, vamos a comadrear un rato en esta tarde. Vamos a pasar la bacana, vamos a interactuar, vamos a ponerle alegría a esta vaina. Hoy estamos a martes 6 de octubre, conmemorando, celebrando y felicitando a toda nuestra gente. Estamos en el mes de las mascaritas, en el mes de los dulces, el mes de los disfraces, el mes de los niños y las niñas. Oiga, cuide mucho a sus niños, cuide mucho a sus niñas en este mes de octubre. Sí, señores, este mes de octubre es destacado porque muchas personas, bueno, no todo el mundo tiene un buen corazón así como uno. Hay personas que les gusta hacer el mal. Por eso cuide a sus niños, cuide a sus niñas. Si los va a sacar a pedir dulces, no los dejen solitos. Ya nos llegan los mensajitos, de nuevo mensajes. Dice por acá, hola, buenas tardes, amigo John Meléndez. Soy tu fiel oyente de Alto de Cañada, Daina Joana, como siempre, la primera que se reporta. Un saludo para todos los oyentes de Rosarín Estéreo, especialmente para Carlitos España, fiel oyente de Mercaderes. Para Sofía Alejandra, Lucedi, Tyson, Rosita Estrella, el Americano, Bolívar, Carlos Ordóñez y todos los oyentes de Rosarín Estéreo y todos sus locutores. Regálame la canción y la ausente, Pastor López, y esto me huele a diciembre. Porque desde octubre se siente que viene diciembre. Gózate lo que queda ese año solamente en Rosarina Estéreo. Venimos con musiquita bacana. Por acá tenemos más mensajitos. Dice, hola amigo John Meléndez. Muy buenas tardes. Estamos a full sintonía desde Bolívar en el departamento del Cauca. Saludos para Tyson. Para Gilma, para Blanca Nora, para Betty, para Ángel de la Concordia, para Rosita Estrella, para el oyente de Mercaderes, para el oyente de Génova. Y para todos, quiero dedicarles esa canción, Deseo Insaciable, de Wilson Andrés. Atentamente, su fiel oyente, Jason. Desde Bolívar, Cauca, el Jason. Jason, el Power Ranger Rojo. Hola, muy buenas tardes, amigo John Meléndez. ¿Cómo le va? Excelente, encantado, aquí arrancando con todos los poderes para llevarles a ustedes la mejor compañía en este martes. Amigo, hágame un favor de regalarme una canción esta noche de Colombiano Cruz 7020, Edilson desde Las Cruces en el Mercaderes Cauca. El abrazo para el viejo Edilson, Edilson Imbatible, es el médico tocayo. Mi nombre es John Edison Meléndez. Y se llama Edilson, casi somos tocayos por la L. ¿Le vamos a colocar su canción? Claro que sí. Esta noche de Colombiano Cruz, el peso pesado de la cumbia. No, mentiras, Colombiano Cruz no está gordito. Él está rellenito de cumbia. Está rellenito de amor. Colombiano Cruz se presentará este próximo 17 de octubre en la noche de la cumbia. La discoteca de cumbia caucana, de cumbia nariñense. Aquí en la ciudad de Bogotá, en la zona rosa. Ya les estaremos comentando cómo es el maní. Arrancamos buena música. Esto es el crossover de la tarde en Rosarina Estéreo. Mensajito, ¿qué pasó por aquí? Hola, buenas tardes, John. Estamos a full sintonía con el tema Delito. Es un rito, muchas gracias. Y que tengas una excelente tarde, chavito. Saludos a todos los oyentes. Ahí tenemos a Elizabeth. Elizabeth. Mamacita, cosita rica, apretadita, sabor a pollo. Claro que sí, ya se la toco, Prince. Arrancamos, eso es el crossover de la tarde, versión martes. En Rosarina Estéreo y desde octubre se siente que viene diciembre.
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eso me dan las ganas de hacerte el arroz, mamacita. ¿El arroz para el almuerzo? Ah, no, para el almuerzo no, ya para la cena. Tarde, tarde, tarde para moza, para mocita, para mociar. En ese martes, tarde fría, tarde achichay las teticas, achichay los cuyes. Tarde pasada por agüita, tarde pasada por niebla, tarde pasada por frío. Llueve a esa hora en la capital de Colombia y también está fresquito ahí en el suroccidente de Colombia. Me cuenta la gente del municipio de Rosario, paisanitos y paisanitas. A esa hora en la tarde se pone para mocita en el Rosario. Apenas como para esa noche acostarse con dos viejas encima. A mí que me encanta dormir con dos viejas que tengo. ¡Ja! Hay mujeres por ahí que les gusta acostarse con ocho. Ni con uno, ni con dos, ni con tres, ni con cuatro, ni con cinco, ni con seis, ni con siete, sino con ocho. Porque se echan dos, cuatro tigres. Cuatro y cuatro son ocho. Se acuestan con ocho tigres. Algunas en estos días, en estas noches paramosas. Se siente calor humano y elevamos los grados de temperatura escuchando la buena música de Rosareña Estéreo 93.1 FM, siempre en tu mente. Carlitos, Charlie. Ahí tenemos oyentes, que se conectan con nosotros al 318-830-0058, Carlitos Díaz. Ahí en Ireland Sport. Carlitos Díaz, cuéntemelo, usted está en Ireland Sport. Allá donde Ona Sahel o no está ya mismo. Cuéntemelo para ubicarlo bien, para que hagamos parche, para irnos a escuchar a Colombiano Cruz este próximo 17 de octubre. Oye, le digo que me cuentan que Colombiano Cruz el día que iba en el bus a una presentación y que el man paga dos puestos para él solo. Pero dice, ¿por qué paga dos puestos para usted solo? A los que yo le pago puesto a la maleta, dice él. Yo le pago puesto al bolsito. Yo le pago puesto para llevar mi talento al lado, para llevar la cumbia, porque la cumbia también merece un lugar. Merece un puestico así, bien pagado. Tenemos las 3 de la tarde. Nos siguen enviando los mensajes, seguimos recibiendo reportes de sintonía de los diferentes lugares de Colombia. Vamos con información importante a esta hora. Préstele mucha atención. Pare la orejita, pare las bolitas. Desde la Alcaldía Municipal de Rosario, ingeniera Jenny Fernanda Urbano, alcaldesa del Mirador Turístico de Alpatía, dice, muchas gracias por este reconocimiento a nuestros profesores. Valoramos profundamente su compromiso, dedicación y entrega en la formación de nuestros deportistas. Gracias por ser parte fundamental de este proceso, por aportar cada día su conocimiento, su pasión y esfuerzo para llevar en alto el nombre del Rosario Nariño. Seguiremos trabajando juntos por el crecimiento y fortalecimiento del deporte en nuestro municipio de Rosario. Ingeniera Jenny Fernanda Urbano, alcaldesa y directora de la Rosareña Estéreo. Reconocimiento al grupo de profesores que hacen parte de las diferentes escuelas deportivas en el municipio del Rosario: escuela de danzas, escuela de patinaje, escuela de fútbol, escuela de microfútbol, escuela de natación, escuela de música. Son las diferentes escuelas en las diferentes disciplinas artísticas y deportivas que lideran los diferentes proyectos de la ingeniera Jenny Fernanda Urbano en el municipio de El Rosario, trabajando por el crecimiento y desarrollo de nuestros niños, niñas, jóvenes y señoritas.

0: El abrazo gigante para toda la gente que nos sintoniza a esa hora en Sierra Morena. En la Sierra Morena, cielito lindo, vienen cantando. Ay, ay, ay. La gente de la Sierra Morena, la Isla del Sol. La gente de Tres Reyes. La gente de Policarpa. Policarpa, barrio Policarpa. La gente de... que nos sintoniza en los diferentes lugares aquí en la ciudad de Bogotá y también a la gente maravillosa en el municipio del Rosario. A esa hora reportan las sintonías de los diferentes barrios. A toda nuestra gente maravillosa, gente bonita, gente cheveroski-roski. A todos nuestros rosariños y rosariñas de pura cepa. Desde los diferentes barrios, a la gente que está a esa hora conectado con Rosariña Serio en el barrio La Cruz. Arriba, en lo alto, en la comuna, en La Cruz. Eso es como dos pisos térmicos más arriba. Allá donde queda el estadio Rafael Erazo. Allá en lo alto. Allá se puede sembrar lulo. Para la gente que nos sintoniza en el barrio Los Estudiantes. Barrio Los Estudiantes, en la calle principal, al llegar al municipio de Rosario. A la gente que nos sintoniza también en el barrio El Higuerón o La Manga. O La Manguita, conocido anteriormente como La Manguita, el barrio El Higuerón. La gente también ahí está ahora pegaditos de Rosareña Serio en el barrio Fátima. Un abrazo para todos ustedes. Gracias por estar en sintonía. Nuestros oyentes en el barrio Belén, los pastores de Belén. La gente del Belén, la gente del Belén. Levantando la manito ahí con el pulgar arriba, escuchando desde el barrio Belén. Nuestros oyentes en el barrio Centro, barrio El Recreo. Un saludo para el Flaco en la Cordillera, en el barrio El Recreo, ahí en el sector de los talleres y las peluquerías. Gente pegadita y on fire, conectadísimos, encendidísimos y prendidísimos con la 93.1 en el barrio Sagrado Corazón de Jesús. Sagrado Corazón de Jesús, pegaditos con Rosario Enseño. Gracias. Súbale, súbale, súbale, súbale la gente del barrio Sagrado. Y en el barrio Juanchito, porque en el puente para allá está Cali, el puente para acá Juanchito. La gente del Juanchito. Abrazo para ustedes, gigante, con todo el cariño por parte de Rosario Enseño y toda su audiencia. Gracias por escucharnos en este martes. Qué barrio se me queda sin saludar? A ver, por acá los que están reportando sintonía. La gente de los barrios de Rosario. Mándeme, mándeme ahí en el mensajito. Recuerden, 318-830-0058. Ese es el WhatsApp habilitado en la Rosario Enseño para que ustedes sigan escribiendo, sigan conectándose y sigan reportando. Mándenme la notica de voz porque queremos escuchar su voz, la voz de los oyentes. También merece ser escuchada aquí en Rosareña Estéreo.
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0: Hola, buenas tardes, yo Meléndez reportando sintonía desde Mercaderes Cauca. Póngame la tía María de Ángel Guaraca. Más candela, ven. Guaracazo a esa hora, 3 de la tarde, 4 minutos.

San Sibiri, ahí son en San Sibiri. Nuestra gente en la ciudad de Pasto, aprendidísimos con Rosario Enseño, programa de eso del maestro Héctor Lavoe. Calle Luna, calle.

0: Tenemos las 3 de la tarde con 25 minutos. 3 de la tarde con 25 minutos. Ahí escuchamos el Porteñito y la banda Bocana. Suave, suave, suave, mi canoa. Cruzan la zona cuando lleguen a la proa. Cumbia colombiana. Hay gente que la canta mal. Hay gente que dice suave, suave, suave, Nicanor. Yo no sé por dónde escuchan que ahí dice Nicanor. Suave, suave, suave, Nicanor. O a Nicanor. Vamos a recibir comunicaciones. Rosa en SN. Hola, ¿qué tal? Muy buenas tardes. Hola, muy buenas tardes.
1: Hola, muy buenas tardes, amigas. ¿Cómo vamos?
0: Excelentemente bien, extremadamente bien, mejorando.
1: Buenas tardes.
0: Hola, hola, Zapatín con cola.
1: ¿Cómo vamos? Hola, Chapatín con cola. ¿Cómo vamos en esta programación, vea, de Rosareña?
0: Feliz y encantado de la vida, gracias a Dios. Claro. Estamos contentos con la camiseta puesta porque hoy juega la Selección Colombia.
1: Pero estamos de malas, amigo John Meléndez.
0: No diga eso, mi hermano. ¿Cómo así?
1: Estamos de malas.
0: ¿Y por qué lo dice? ¿Por qué lo dice?
1: No.
0: ¿Por qué lo dice?
1: Porque se nos fue la energía para Cavi, ¿eh?
0: Ay, ¿cómo así?
1: Porque se nos fue la energía para acá, Villa María.
0: En Villa María se les fue la energía.
1: Claro.
0: ¿Y desde hace cuánto?
1: Que casi nos explota. Casi nos explota los sentidos, los truenos y los rayos.
0: ¿Los rayos de México o sí, cuáles?
1: Explotados, oye.
0: Sí, uy, ¿cómo así?
1: No, los rayos de Dios.
0: Ah. Oiga, mi hermanazo, claro. ¿Cómo así? O sea, yo cayeron hasta mujeres entonces.
1: Claro, una cosa impresionante, pero bueno, ahí vamos escuchando a Rulver, a John Meléndez. Vamos escuchando a John Meléndez, uno a todos acá, bien.
0: Honor que me hace por la confusión con el maestro Rulver.
1: Cordial saludo, amigo.
0: Listo, hombre, muchas gracias. Le cuento que aquí el día de ayer en la ciudad,
1: claro,
0: de Bogotá...
1: Claro, me confundí, porque lo que pasa es que Rumbera y Rosareñez con lo casi lo mismo, pues no. Se olvida uno, se equivoca.
0: No pasa nada, no hay ningún problema. No es ninguna ofensa ni nada, al contrario. Pero bueno, me siento honrado de que me confunda con el maestro.
1: Pero bueno, ahí vamos por el momento, estamos escuchando a John Meléndez, ¿no?
0: Sí, señor.
1: Y un cordial saludo para usted y toda su familia, para la Tiki Lo y para JRB y también para todos los que trabajan ahí, un cordial saludo. También el cordial saludo para Carlitos España, para el fiel oyente de Mercaderes, para Sofía y para Lucey, ¿no? Cordial
0: Listo.
1: Saludo.
0: Sí,
1: y
0: señor.
1: Para todos los que me escuchen, un cordial saludo.
0: Perfecto.
1: Y me pone el temita, ven. Pa'lante y para atrás de Joseito. Pa'lante y para atrás de Joseito, ¿no?
0: Pa'lante y para atrás de Joseito. A ver, busquémoslo. A ver, pa'lante. ¿Cómo se llama?
1: Búsquelo, pero es un temísimo. Eso es un temísimo, ¿eh?
0: Pa'lante y para atrás.
1: ¿Lo encontró o no?
0: A ver.
1: Eso. Joseito.
0: No me va a tocar buscárselo de una manera diferente. Yo se lo ubico. Aló, Tyson.
1: Bueno, listo. Listo, ¿no? Yo estoy escuchando la programación, amigazo. Aló. Yo estoy escuchando la programación a lo bien, oye. Ahí lo escucho, a ver si me lo
0: puede colocar. ¿Y cómo hace para escuchar si no hay energía? ¿Cómo hace entonces para escuchar?
1: Por la radio.
0: Por la radio, el radio de pilas. El radio de pilas. El radio de pilas.
1: Ahí ya toca con pilas, ahí ya no es con energía, sino con pilas.
0: Tiene pilas nuevas.
1: Claro que sí, ¿no? Pero sí estoy escuchando.
0: Pura berredi.
1: No, sí lo tengo, vea, estrenando pilas estaba ahí.
0: Ah, listo, mi hermano, eso nos encanta.
1: Puro gato encerrado, ¿eh?
0: Puro gatico, sí, señor.
1: Eso es puro gato encerrado que hay acá, ¿eh? Sí,
0: claro, hombre, Tyson, sí. Hombre, muchas gracias.
1: Así
0: gracias.
1: Es, amigazo.
0: Vea, es increíble, bueno, es increíble la calidad de oyente, le voy a comentar rápidamente.
1: Para usted, John.
0: Ayer insistió hasta que le entró la llamada. Y hoy, aunque no haya energía, se da el modo de seguir escuchando a Rosareña Estéreo. Hombre, muchísimas gracias, Tyson.
1: No, claro que sí. Estamos uno bien, a lo bien, y escuchando a John Melendi. Uno a un.
0: Listo, Tyson, un abrazo para usted. Dios me lo bendiga. Chao, chao.
1: Lo mismo para usted. Un abrazo grandote para todo el combo y ahí de Rosareña. ¿Eh?
0: Listo, pues.
1: Chaito, que esté muy bien.
0: Chao, chao. Ayer no le entraba la llamada ni por el Chiras. Ayer, mejor dicho, insistía una vez, otra vez, como unas 4 o 5 veces. A lo último logramos conectar la llamadita. Lo tuvimos al aire y Dios me dice, no, no hay energía. Pero tengo el radio con pilas nuevas para seguir escuchando Rosareña Estéreo. Ahí está Tyson, es de Villa María. Así como Tyson, ustedes se pueden comunicar conmigo al 321-662-4431. 321-662-4431. Esa es la línea de contacto, línea activa para que ustedes sigan llamando, sigan enviando sus... No, más bien el 321, recuerden que solamente para llamadas. Para mensajes tenemos el 318-830-0058. Hablando de audios, vamos a escuchar los audios de los oyentes.
2: ¡Hey, John Melendez! ¡Un saludo desde acá de Andy! ¡Hoy!
0: A ver, ese está como muy...
2: ¡Hey, John Melendez! ¡Un saludo desde acá de Andy! ¡Hoy!
0: Como muy aceleradito otra vez.
2: ¡Hey, John Melendez! ¡Un saludo desde acá de Andy! ¡Hoy!
0: ¡Eso! Me dice la gente de Calzado Dandy, si no hay energía, ¿cómo nos escucha? Y dice Tyson, pues por la radio. Por el radio. No encuentro fallas en su lógica, realmente. El saludo para la gente de Calzado Dandy, que todos los días, todas las semanas y a todas horas se escuchan Rosareña Estéreo. El saludo para el popular Janier Mateo Garzón, el popular Mandur. Mateo, ¿dónde estás que no te veo? Un abrazo para don Carlitos, el popular Wilmer, el solador. Además se hace la plata solando, es que le va muy, pero muy bien. Saludos para Brian Candela. Hoy hay duelo de titanes. El abrazo gigante también para nuestro gran amigo Wilder Anderson, el internacional. Oye, es más internacional que el show de las estrellas. A todos nuestros oyentes, el abrazo gigante. Por acá nos escribe Juliancito. Vamos a ver qué dice Julián. Hola, buenas tardes, John. ¿Cómo estás? Excelente. Gracias a Dios, muy bien. Contento con todos ustedes. Reportando sintonía desde Vegas, en el municipio de San Lorenzo. Porque lo que pasa en Las Vegas, se queda en Las Vegas. De la empresa de Volti, en la granja de Delta 4. Me encantan los nombres de esas granjas de energía solar, porque son nombres como de ciencia ficción. Me dicen que son inspirados en satélites. El saludo para la granja Delta 4, en la empresa de energía solar y ecológica Evolti. Para saludar a todos los trabajadores y a la señorita Astrid. Preciosa, lindura, cosita hermosa. Claro que sí, con todo el cariño para todos los trabajadores de la Delta 4. Especialmente para la hermosa Astrid, bella como ninguna. Fieles oyentes de esta gran estación en Rosario Estéreo, por favor, una canción. Nadie quita a nadie del combo de Mulaló. Eso sí es verdad, Juliancito, nadie quita a nadie. Cuando alguien se va del lado de uno, cuando alguien se va de la vida y dice, ah, yo me largo de acá, no es porque alguien se la haya quitado, no es porque alguien se lo haya quitado. El que se va es porque quiere, ¿sí o no? Y el que se quiere ir, que se vaya. Porque lo que no sirve, se bota, ¿sí o no? Y cuando el amor se daña, es mejor cambiarlo en vez de repararlo. Oiga. Yo no sé si ustedes perdonarían una infidelidad, ¿no? El que se mete con otro, el que se mete con otro es porque ya no lo quiere a uno. Que se vaya. Tenemos las 3 de la tarde, 35, 3 de la tarde, 35. Seguimos con más música, vamos con un merengue, merengue, merengue, al estilo Rosareña. ¿Qué digo merengue? Esto es un merengazo de la 93.1.

0: ¡Este será el mejor Halloween de la eternidad! Mejor tocaré el timbre. ¡Feliz noche de brujas! ¡Auch! Creo que ya estoy vieja para esto.
1: Feliz Halloween. ¿Cómo se dice?
2: Feliz Halloween.
1: Feliz Halloween, grupo, soy Vanessa.
3: No sé quién eres, pero me parece que no se dice así, se dice Halloween.
4: Igualmente, Vanessa, feliz Halloween.
5: Encantado, Vanessa, que pase un feliz Halloween, de hecho, también.

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Ahí escuchamos ya Colombiano Cruz, el peso pesado de la cumbia. 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

0: 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Hola, buenas tardes. John Meléndez reportando sintonía a esa hora desde Puerto Remolino Panamericano, la tierra donde vive el sol. En Remolino Panamericano se escucha Rosaleña Estéreo. El abrazo para la hermosa Jacqueline y a la Jaques. Conectadísima con Rosaleña Estéreo 93.1 FM, siempre en tu mente, escuchándose y pegando duro en Remolino. Queremos enviar el abrazo gigante con todo el cariño, un abrazo sí, así bien apretadito, bien apercolladito, bien amacizadito. El abrazo del oso, el abrazo de la serpiente. Para la gente maravillosa, el restaurante Las Brisas, ahí en Remolino Panamericano. Jacqueline Erazo, mamacita. Cosita rica, apretadita, sabor a pollo, sabor a fresa. A todos nuestros oyentes en Puerto Remolino, municipio de Tamirango, abrazo gigante con todo el cariño. Gracias por estar en sintonía, gracias por escucharnos, gracias por escribirnos. Dos minutos nos separan de las 4 de la tarde. Información importante, préstele mucha atención. Pare la orejita, párele bolitas.
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La hora en Colombia, tenemos las 4 de la tarde, 21, 4 de la tarde con 21 minutos. Escuchamos a la gente del Mago de Oz. Molinos de viento, algo de rock en tu idioma, porque en Rosa y en serio soñamos todos los géneros musicales. Eres el crossover de la tarde, vale de todo, todo lo que quieras escuchar, todo lo que te gusta, puedes programar, lo puedes sonar, lo puedes disfrutar a través de la 93.1 FM Rosa y en serio, la que siempre, siempre, siempre está en tu mente. Conectadísimos con Rosario Yesenio a toda hora, nuestra gente maravillosa en el departamento del Putumayo, como siempre, Putuputu. La gente del Putumayo, pendidísimos, ahí estamos reportando la sintonía, nos envía los mensajes, ya estaremos dándole la lectura a los mensajitos que nos van llegando. Así o más putumayense, dijo un amigo con una anaconda enredada en la nuca. Para la gente del departamento del Putumayo, un abrazo gigante en todos los municipios, en todas las veredas, en todos los corregimientos del departamento del Putumayo. Se escucha Rosareña Estéreo a esa hora. Recordarles que a partir de las 5 de la tarde se viene lo mejor y lo máximo de la música popular en el show del despecho.

Comentarles que el día de ayer el doctor Ricardo Moreno, quien se desempeñó como personero del municipio del Rosario hasta el pasado 30 de septiembre, estuvo cumpliendo añitos hoy, plácemes, el día de ayer, el lunes 5 de octubre. Porque lo más pochocho de la vida, lo más bonito, lo más cachetoncito, cumple años en octubre. Esos son los que cumplen años, los que cumplen años en octubre. Vamos a celebrarle cumpleaños aquí en Rosario en serio todos los días. El día de ayer estuvo hoy, plácemes, el doctor Ricardo Emerson, Emerson Ricardo Moreno, ex personero del municipio de Rosario. Le deseamos lo mejor del mundo de parte de Rosario en serio y toda su audiencia.

0: Nuevos éxitos, nuevas metas, nuevos sueños, nuevos proyectos por venir.
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0: La vida y en el futuro, en el proyecto de vida del doctor Ricardo Moreno. Miles de felicitaciones. Le deseamos a través de Rosareña Estéreo y todos sus oyentes, todo el staff de locutores. Queremos felicitarle en esta fecha especial. Un poquito tarde por mi parte. De pronto ayer lo hicieron los demás compañeros, pero hoy lo estoy haciendo con todo el cariño.
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0: Enviarle saludo de cumpleaños y un abrazo gigante en esta fecha maravillosa al doctor Ricardo Moreno. Durante todo el tiempo y durante los años que se desempeñó como personero del municipio del Rosario, defendiendo y velando por los derechos de los rosareños y las rosareñas, escuchando sus inquietudes y ayudándoles y facilitándoles todos sus trámites, escuchando sus dudas y solucionando los problemas de la comunidad, dejando un impacto grandísimo, una gran huella en la vida y en el corazón de muchos de los habitantes del municipio del Rosario, con sus consejos, con su atención y también con sus obras. Feliz cumpleaños al doctor Ricardo Moreno. Felicidades en lo que viene por delante, en sus nuevos proyectos. Esperamos seguir compartiendo esos lazos de amistad por muchos años más. Y lo más importante, que la bendición de Dios Todopoderoso, de nuestro Padre Celestial, siempre le acompañe.
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0: Hola, John Meléndez reportando sintonía desde el municipio de Leyva. Y se vienen las ferias y fiestas en Leyva este fin de semana.
3: Y el más querido, Gerardo Morales.
0: Por favor, me coloca la canción El Provinciano de Gerardo Morales. Buena canción, en esa hora tenemos las 4 de la tarde, 26.

20 minutos, se ponen de las 5 de la tarde. 20 minutos, se ponen de las 5 de la tarde. Vamos llegando ya en la recta final de este crossover de martes. Martes, ni te cases ni te embarques. Avanzamos en una sola dirección. Y eso es para adelante, es para allá, para adelante, papá. Qué buena música, ahí escuchamos a los hermanos Mesa en la barca, los nuevecitos. Ahí estamos, seguimos complaciendo el gusto musical de nuestra gente, a la gente que se conecta con nosotros, que nos escribe, que nos envía los mensajes. Le estamos poniendo su música y la estamos tocando todas. Porque para eso estamos en Rosarén Estéreo, para complacer el gusto musical de lo más lindo, lo más hermoso, lo más bonito, lo más importante que tenemos en la 93.1, que es todos ustedes, toda nuestra audiencia, todos nuestros oyentes, todas nuestras oyentas. En el Putumayo, en Nariño, en el Cauca, en el Caquetá, en el Tolima, en el Meta, en Cundinamarca, en Risaralda, desde La Guajira hasta el Amazonas y desde Nariño hasta Los Llanos. También en el exterior tenemos oyentes a esa hora en España, tenemos oyentes en Europa, tenemos oyentes también en Ecuador, tenemos oyentes en Venezuela, tenemos oyentes que se conectan con nosotros en Chile, en Panamá, a través de www.rosarenafm.com. Información importante a esta hora, prestarle mucha atención. Pare la orejita, párenle bolitas. Informarles que el día de mañana, miércoles 7 de octubre, no va a haber energía desde las 8 de la mañana hasta las 2 de la tarde en la vereda del Encanto, municipio de Policarpa. Óyalo pues, la gente de la vereda del Encanto, desde las 8 hasta las 2 de la tarde no van a tener energía el día de mañana. También se van a ver afectadas algunas veredas del municipio de Cumbitana, como lo son San Martín, Santa Cecilia Alto, Santa Cecilia Bajo, Punta Vargas, La Cabaña, Junta Grande, Nuevo Amanecer, Serenil Alto, El Pinde, Ingualpín, Serenil Bajo, El Placer, Junta Grande, Miguel Nulpí, Guayabalito, Nulpí, Pesquería, Monte Alto. Todas esas son vereditas que hacen parte del municipio de Cumbitana y no van a tener energía el día de mañana, desde las 9 de la mañana hasta las 3 de la tarde. Lo mismo para la gente de Valle de Cumbitana, municipio del Rosario, desde las 8 de la mañana hasta las 12 del mediodía no habrá energía. Esa es la información que nos envía Centrales Eléctricas del departamento de Nariño, CDNAR, por motivo de mantenimiento preventivo y correctivo sobre los circuitos eléctricos en el sector de la cordillera y sus alrededores. Queremos enviar el abrazo gigante con todo el cariño, un abrazo así bien apretadito, bien apercolladito, bien amacizadito. El estrechón de manos y el cordial saludo para nuestro compadre, John Alexis Díaz, en el popular Músculos. 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Abrazo para una de las voces espectaculares de Rosarén Estéreo, que prontamente estará nuevamente con nosotros frente a los micrófonos de esta nave de los éxitos llamada 93.1 Rosareña, transmitiendo a esa hora desde Capital, desde la capital de Colombia, Bogotá, Distrito Capital. Para Rosarén Estéreo en el municipio del Rosario, para gente que se va conectando a esa hora, van llegando de trabajar y van conectándose, van encendiendo su radio, su rocola, su equipo de sonido, su parlante. A esa hora escucha Rosarén Estéreo con tu amigo y servidor John Meléndez. Ahí está John Alexis Díaz, que nos programa una buena canción, Déjame Vivir de Solo Rumba. ¿Quién te lo dice? Sí, señor, con todo el cariño, como dijo Marinito. ¿Sí o no, Marino? Sí, señor.

0: Hola, ¿qué tal? Buenas tardes, mi amigo John Meléndez. Como siempre, estamos a full, a full, a full, a full, a full volumen y a full sintonía. Un abrazo cordial desde Ebanistería Cerón. Oiga, pues, Ebanistería Cerón, conectaditos con Rosareña. Para solicitar la canción Sentada en un bar de Ceci Narváez, mil gracias. Claro que sí, el abrazo con todo el cariño y el saludo inmenso con las mejores energías. En energía positiva para la gente de Ebanistería Cerón. Eso es, si no estoy mal, es en la Cruz Nariño, ¿sí o no? Eso, tenemos ahí a Andy Cerón. Un saludo para Ceci Narváez. Ah, no, más bien. sentada en un bar de Ceci Narváez la canción. Listo, perfecto. Se la tengo, mi hermano. Ya se la tocamos. Recuerden, mañana. Miércoles 7 de octubre. Mañana, miércoles 7 de octubre. No va a haber energía en el Encanto, municipio de Policarpa. Y en gran parte del municipio de Cumbitara. Y también en la vereda Valle de Cumbitara, el municipio del Rosario. Esto todo en horas de la mañana. Mañana desde las 9 de la mañana hasta las 2, 3 de la tarde aproximadamente. Quince minutos separan de las cinco. A partir de las 5 se viene el show del despecho en Rosareña Estéreo con la mejor música del chupe.
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0: Comandando en el show del despecho, continuamos con todos ustedes, su amigo y servidor John Meléndez. Después de una gran jornada laboral, después de que ya camellamos, ya laboramos, ya trabajamos, ya metimos el hombro, ya hicimos platica y dimos un pasito más para salir adelante, para estar más cerca de nuestros sueños, para sacar a esa hermosa familia adelante, a esa familia hermosa, maravillosa, espectacular que Dios les regaló, que Dios nos dio a cada uno. Por eso tenemos el valor, la destreza, la sabiduría, el empeño y la fuerza y la salud para trabajar todos los días, gracias a Dios, porque es mejor madrugar a trabajar que a buscar trabajo. Ya camellamos ahora sí a descansar en casita, descansando, escuchando el show de despecho en Rosareña Estéreo, la mejor música popular guascarrilera de recuerdo, sonando de lunes a viernes desde las 5 de la tarde hasta las 6:50 p.m. aquí en la 93.1. 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
0: Llega la tarde, llega la tarde, llega la tarde, llega la mejor música popular. Las baladas, la ranchera, los corridos, la música llanera, los guascazos, la música guascarrilera, los corridos tumbados, los corridos contentosos, los corridos belicosos. Todo lo que ustedes quieran lo pueden sonar, lo pueden solicitar al 318-830-0058. 318-830-0058. Ese es el WhatsApp de Rosario Incendio, el WhatsApp despechado, para que ustedes puedan programar la mejor música, esa canción que tanto les gusta. Para todos los que están despechaditos en esa tarde de martes, para todos los que les lastimaron el corazón, ¿quién me les hizo tanto daño? Pídanse una buena canción para calmar y matar las penas.
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0: O también se pueden comunicar directamente conmigo a través de la línea activa 321-662-4431. 321-662-4431. Esa es la línea habilitada para que ustedes llamen, para que charlemos, cotorriemos, comadriemos, echemos chiste y conversemos un rato. Tenemos las 5 de la tarde, 12 minutos. 5 de la tarde, 12 minutos. Música popular en Rosareña Estéreo. Tenemos ya mensajes. Vamos a ver.
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0: Hola, dice por acá, hola, muchas gracias por pasarme el saludo. Mi amigo John Meléndez, no, es con mucho cariño, Andy Cerón. Ahí la gente de Ebanistería Cerón, pegaditos de Rosario en serio, muchas gracias por estar escuchando a estas horas de la tarde. Que Dios les prospere, que Dios les sobreabunde en esa bonita labor que están realizando.
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0: a full sintonía con la Rosareña Estéreo y con tu programa en la tarde. Un saludo muy cordial y fraterno desde la distancia. Andy Cerón. Buenas tardes, John Meléndez. Un saludo para ti y para todos los oyentes. Dicen por acá, por favor, me colocan la canción El Cadillac Negro. Ay, arrancamos pesados, ¿no? Arrancamos pesaditos, ¿listo? Papá, esa, ¿quién dijo miedo? Corrido prohibido. Y los no tan prohibidos también suenan. Avance la tarde y avance los éxitos en la dueña de la sintonía, la favorita del FM. Súbele el volumen.
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Solo éxito, como para matar y calmar las penas.

0: 5 en la tarde, 27 minutos. 5 en la tarde con 27 minutos. Ahí escuchábamos a Rudy Arias acerca de tus labios. Y a Jimmy Gutiérrez con Apunta y Trago, canciones solicitadas por nuestros oyentes en el 318-830-0058. John Alexis Díaz, el popular Músculos. Conectadito a esa hora, está despechado, ¿no, mijo? Está despechado el Músculos. ¿Quién me le hizo tanto daño? ¿Quién me lo lastimó tanto?
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0: Hola, buenas tardes, John Meléndez, por favor, colóqueme la canción Que me lleve el diablo. Que me lleve el diablo del Ovi Torres. Ovidio Torres, listo, vamos a buscarla.
2: Buenas tardes, para saludar John Meléndez y para saludar a su familia y para que me coloque, para que me haga el favor y me coloque el disco Consejo Amigo. De parte de Rosa Rangijo, y para saludarlos a todos los que les gusta escuchar la rosareña, y que tengan una feliz tarde.
0: Ahí tenemos a Rosita Rangijo desde la avenida La Guadúa, corregimiento de Esmeralda, es la patrona de todo el sector de Maldío.

0: Consejo amigo de Merchani González, listo, por aquí está, ya lo tenemos ubicadito, perfecto. Seguimos con mensajes, porque tenemos a la hermosa Aidalí desde Colón, Génova.
1: Hola, muy buenas tardes, John Meléndez, ¿cómo estás?
0: Bien.
1: Para saludar a todos los fieles oyentes de La Rosareña.
0: Gracias.
1: Y me puedes colocar la canción Una Ilusión de Oscar Javier Rosero. Muchísimas gracias.
0: Ay, qué voz tan espectacular, me encantó esa voz otra vez.
1: Hola, muy buenas tardes, John Meléndez, ¿cómo estás? Para saludar a todos los fieles oyentes de La Rosareña. Y me puedes colocar la canción Una Ilusión de Oscar Javier Rosero. Muchísimas gracias.
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0: La hermosa Aidalí es del municipio de Colón, en el departamento de Nariño, reportando sintonía. Claro que sí, princesa, para eso estoy, para tocarte las canciones que me pidas a través de la 93.1.

0: estada.
1: Por acá tenemos reportes de sintonía. Reportes de sintonía también nos envían por acá.
2: Saliendo a apagar un incendio a Mata Redonda. 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
1: Oiga, pues el abrazo gigante para mis compañeros y colegas del Cuerpo de Bomberos Voluntarios de El Rosario, compromiso, disciplina y lealtad. A todas las unidades que en ese momento se movilizan en el vehículo de reacción rápida para atender y mitigar las llamas. En su momento una gran conflagración, un gran incendio en el sector Mata Redonda, municipio de El Rosario. Ahora incendio en el Rosario, sector Mata Redonda, y al cuerpo de bomberos voluntarios. Algunas unidades se movilizan en esos momentos para atender esta emergencia. Muchos éxitos, compañeros. Que Dios Todopoderoso los bendiga en esa bonita labor. Y así como salen completicos de la casa y de la estación de bomberos, así puedan regresar al seno de su hogar en completa salud, sanos y salvos. Y si salieron 5, que regresen 5.
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1: Dios los bendiga, muchachos. Éxitos en esta emisión que tienen en la tarde de hoy. Los ponemos en las manitos de Dios para que les vaya muy, pero muy, pero muy bien. Que Dios los proteja.
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1: Seguimos adelante, buena música en este show del despecho. 5 de la tarde, 32 minutos. 5 de la tarde, 32 minutos.

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10 minutos, 11 de la tarde. Después de una información importante y el himno nacional de Colombia, seguimos con la mejor música popular en este show del despecho. No se despeguen.

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2: Amables oyentes, mis queridos amigos, tengan muy pero muy buenas tardes. ¿Cómo me les va? ¿Cómo han estado? Gracias a Dios, muchas personas contentos porque ya llovió. Bueno, que no sea el aguacero ni el invierno que ustedes esperan, pero bueno, son cosas de Dios y tenemos que aceptarlas. Pero ya para muchas partes llovió, gracias a Dios. Llegó la agüita. Bueno, amigos oyentes, quien habla hasta ahora es su amiguita, es su consejera, Patricia Los Milagros. El cordial saludo es para mis amigos de allá de Chachagüí, del Peñol, de muchas partes, del Rosario Nariño, no piensen que me he olvidado. Ya los voy a ir a visitar. Les damos este cordial saludo, que Dios los bendiga. Feliz comienzo de mes, ya estamos en el mes de octubre. Ya, se va a acabar este año. 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Mis queridos amigos, amables oyentes, apenas termine este programa, usted me llama. Recuerde que los que van a ir a consulta este sábado allá a la Unión deben de llevar la muestra de orina. Los que están en tratamiento, los que van a ir a consulta por primera vez, por el amor de Dios, lleven la muestra de orina. Tanto a la Unión como a Mercaderes. ¿Para qué se les pide? Porque tengo que mirar qué medicamentos hay que cambiarles. Porque yo no soy de las personas, lleve estos medicamentos y ya. No, hay que ver si usted ya no necesita, si usted está bien, bueno, bendito sea Dios. Ya, para eso se les pide la muestra de orina. Y la señora que me llama, de un lado de San Pablo, me hace una pregunta, pues a mí me da como, ¿cómo le explico yo? Cuando me tocan estos casos es duro. Me dice que a una, me llama y me dice que a una hermana le han detectado cáncer en un seno. Yo siempre he dicho, el cáncer no se cura. Ni el cáncer ni la diabetes se cura. La persona que diga le va a curar, le está mintiendo. Pero va a ser lo siguiente, mi querida amiga, me da mucha pena y que Dios te dé valor para soportar esta enfermedad. Pero va a ser lo siguiente, escúcheme bien. Diario va a tomar agua de hoja de guanábana y va a coger una guanábana que esté madura. Le va a quitar la comida, va a poner a secar esa cáscara. Ya, si está tomando nota, va a poner a secar esa cáscara de la guanábana madurita. Después de que esté seca, como secar café, pero al sol. No, la va a colocar al fogón, a tostarla, no, se seca a lo natural, en el sol, en una tapita, en un platico bien limpio. Después de que esté seca, usted la va a moler, como moler café, bien molidita. Ese polvito, no poquito, en un tarrito lo va a echar limpiecito y seco. Y se va a estar tomando diario una cucharada de ese polvo de la cáscara de la guanábana. Eso le ayuda a controlar, no a curar. a controlar, a que no, Dios no lo quiera, de que tenga

0: tengan que llevar a hacer quimioterapias, porque eso es muy duro. Entonces, haga eso, amiga, y tome como por agua ordinaria la agua de hoja de guanábana. Eso le ayuda a controlar el 100%. Y visíteme para hablar con usted personalmente. Y así consecutivamente, las personas que me llaman a preguntarme, si usted me pregunta que si el problema de colon inflamado tiene cura, sí, señora. Que usted tiene hígado graso, también se cura. Pero un cáncer, una diabetes, no tiene cura. ¿Ya? Entonces, mis amigos, así, siempre les voy a hablar con la verdad. Porque yo no soy de las personas que vengo a crear falsas ilusiones ni castillos en el altar de la mentira. No, señor. Si es blanco, es blanco, y si es negro, es negro. 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Porque hay personas que dicen esto: no, yo voy a esperar si don Juan, si don Roberto se cura, y ya voy yo. No, señor, usted que necesita, usted que está mal, es el que tiene que buscar el medicamento. Y escúcheme bien, a todos, todas las personas del Peñol, de Chachagüí, de Mercaderes, del Bordo, del Remolino, de muchas partes que a esta hora están en la sintonía de esta emisora favorita, escúcheme lo que les voy a decir. Ya llega fin de año. 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Velón, no vela, el velón en pirámide, cuatro puntas, para el progreso, para la felicidad, para la tranquilidad, para despedir ese año que para muchos fue con tristeza, para otros con alegría. Quemarlo a las 12 de la noche, prenderlo, y se va a entregar el sahumerio sagrado, sahumerio litúrgico, el sahumerio, la mirra, el estoraque, la flor de alucema, el palo santo, el sahumerio y el riego sagrado, riego hecho a base de plantas sagradas, y el jabón de la prosperidad. Esto es una promoción. El velón pirámide, el sahumerio, el riego y el jabón para que te bañes, para que alejes todo ese negativismo, esas malas energías. 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Bueno, mis queridos amigos, que tengan una feliz tarde, que Dios y la Santísima Virgen los proteja y los libre de todos los peligros.
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0: Tenemos las 6 de la tarde con 11 minutos. 6 de la tarde, 11 minutos. 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
0: Tenemos mensajitos por parte de nuestros oyentes. Vamos a ver qué nos dicen los oyentes. A ver, vamos a escucharlos.
2: Buenas tardes, ¿cómo ha estado, señor locutor?
0: Bien.
2: Hágale en una fiel oyente la bebeta del placer, Colón Génova. Haga el grande favor y colóqueme dos cancioncitas. Mañana que ya no esté y ni la tengo ni la necesito. Bueno, gracias, que tenga una rica noche.
0: Me encanta ella como dice, ni la tengo ni la necesito. Claro que sí, con todo el cariño, ya te complacemos a nuestra fiel oyente.
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0: Del grupo Innovación, mañana que ya no esté listo, ya la tenemos por aquí, perfecto, canción programada. Vamos a ver quién más nos habla.
3: Hola, pues hombre, buenas tardes, amigas, soy Don Meléndez, pues hombre.
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3: Nosotros acá desde Itagüí, escuchando Rosarena Estéreo, escuchando a Don Meléndez, pues hombre, cordial saludo para todos ustedes, pues hombre, y cordial saludo para Sofía y Luce, y también para Carlitos España, y para el fiel oyente de Mercader y todo mi combo de por allá, pues hombre, un cordial saludo aquí comiéndome la arepita con frijolitos y el patacón, pues hombre, de Itagüí, Antioquia, hermano, pues hombre, chaito, que esté muy bien.
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0: Oye, ese paisa está como... Ese paisita está como chivia. Ese paisita está como chapuceado, como chiviao, como inventado. Ese paisita no es original. Oye, saludo para ese paisa. ¿De dónde salió ese paisa? Paisita, hombre. Traído de donde traen los mejores paisitas del mundo. Prácticamente, ¿cierto? Yo cachetón. Oiga, ahí estaba ese paisa, ¿sí lo escucharon? Ahí sí está medio rebuscado, pero bueno, muchísimas gracias por el reporte de sintonía desde Itagüí, dice él, ¿no? Comiéndose la bandeja paisa y escuchando Rosarena Estéreo. ¿Quién sabe si sea cierto? A juzgar por el acento. Ese como que es de la costa. Ese no es paisa, ese es de la costa. De la costa, la de nariñense.
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5: Hola, amigacho, ¿cómo vamos?
0: Bien.
5: Estoy aquí, ¿verdad? Tomando un caldito de pata, ¿no? Y quesito, y con agua panela, ¿no? Y me he mojado el calzoncillo, y hola, Meléndez.
0: Oiga, don Ángel de la Discordia, tenemos por ahí a don Ángel de la Discordia reportando sintonía.
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0: Tomándose un caldo de pata. Y una agua panela bien caliente en esta tarde paramosa.
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0: Un aplauso para don Ángel de la Discordia y para don Ángel de la Concordia también.
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0: 6:15. Bueno, vamos a darle play a las buenas canciones porque si no se nos va el tiempo. Y todavía tenemos muchas canciones programaditas. Vamos a ver qué nos dicen por aquí.
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0: Hola, John Meléndez, colócame la canción Que me lleve el diablo de Bobby Torres. Ah, listo, perfecto. La estamos debiendo. Tiene toda la razón, ya la tenemos por aquí. No la teníamos en el sistema, pero ya la pudimos conseguir. Listo. Seguimos adelante con la mejor música en este show del despecho. Avanzamos. Súbele el volumen.
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1: 6:35. Hasta esta hora los acompaño. Feliz y encantado de haber estado con ustedes. Mi nombre es John Meléndez. Un abrazo para toda la gente que se conecta con nosotros a través de nuestro chat de WhatsApp.
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1: Feliz y bendecida noche. Que Dios me los bendiga con la patica en la hormiga y que en la rosa de Guadalupe me lo sople. Bendiciones para todos ustedes. Siguen en sintonía de Rosareña Estéreo, la música popular en el show del despecho. Y a partir de las 7 de la noche, de lo más bonito de la música romántica, en recordar es amar. En Rosareña Estéreo te acompañamos en esta tarde bonita, tarde noche de martes. Un abrazo, feliz noche, que descansen. Chao, chao. No se despeguen.

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1: Hola mis queridos amiguitos y mis queridas amiguitas, primero que todo reciban como de costumbre, ¿no? Uno de los calurosos saludos de parte de su indio del Putumayo, el indio que trabaja con sus montes, raíces, chamizas, bejucos, con sus savias, sus cortezas, sus grasas de animales, mis queridos amigos, ese monte, ¿no? Que trabaja con ese monte que muchas personas muchas veces desprecian, especialmente el monte, pero no saben para qué sirve, mis queridos amigos. Muchas veces, ¿no? Hay personas que, como se dice, mantienen especialmente, como se dice, caminando con dolencias, ¿no? Caminando con dolencias, mis queridos amigos, pero desprecian especialmente lo natural. Recuerden, mis queridos amigos, que yo siempre se los he dicho aquí por esta emisora, por estas emisoras siempre les digo que lo natural es muy bueno, mis queridos amigos. ¿Por qué es muy bueno lo natural, mis queridos amigos? Porque da la casualidad, ¿no? Da la casualidad que muchas veces nuestras enfermedades se convierten, como se dice, mis queridos amigos, se convierten en algo tan difícil, ¿no? En algo tan difícil que muchas veces uno no les encuentra, como se dice, una salida, una solución, un camino, mis queridos amigos, para poder erradicar una enfermedad. Pero resulta y pasa que sabe ser algo tan sencillo, mis queridos amigos, algo tan sencillo, que muchas veces si usted le pone constancia, ¿no? Es como, por ejemplo, ¿no? Una comparación. Una persona que sufra especialmente de una tiroides, que sufra, como se dice, que sea hipertenso, una persona que sea, como se dice, diabético, mis queridos amigos, pues póngale bastante cuidado. O sea, si a usted le dicen, por ejemplo, apenas le está empezando, como se dice, a molestar.

tomando por toda la vida. Y así mismo pasa con la tiroides, que si usted no se cuida, si a usted el médico le dice, vea, no le voy a mandar droga, no le voy a mandar pasta, no le voy a mandar droga, pero cuídese, tómese esto, haga este ejercicio, haga por tantos días, pues mis queridos amigos, o haga esta dieta, hay que hacerla para no quedar, como se dice, farmacodependiente para toda la vida, mis queridos amigos. Todo, mis queridos amigos, eso es un proceso, así que, mis queridos amigos, tenemos que poner especialmente, como se dice, poner mucho cuidado, mis queridos amigos, con las enfermedades, mis queridos amigos. Bueno, mis queridos amigos, y hoy tenemos un caso que son casos que en la vida real, mis queridos amigos, que en la vida real suceden, ¿no? Suceden muchas veces con las enfermedades y son cosas que son sencillas, como yo les digo aquí por la emisora, son sencillas, pero hay veces que nosotros la vemos difíciles. Hay veces que hay personas que se sienten tan azaradas y por estas enfermedades a veces tienen que gastar muchas sumas de dinero, diría yo millones. Hay gente que gasta hasta 30, 60, 50 millones, 20 millones de pesos en sus enfermedades, porque la plata, como se dice, la plata, con todo el respeto, la plata se consigue uno después de estar enfermo, ¿me entiende? Después de estar uno alentado, ya se consigue la platica, pero uno enfermo no es nada en la vida, mis queridos amigos. Uno enfermo, el ser humano enfermo, es, como se dice, un estorbo para su familia, un estorbo especialmente para la sociedad, un estorbo especialmente hasta para el Estado, mis queridos amigos. Entonces, es bueno, mis queridos amigos, estas enfermedades tratarlas a tiempo. Entonces, mis queridos amigos, hoy día quiero compartirles una receta muy buena, porque que da la casualidad, ¿no?, que hay una persona que está muy enfermita y lo vamos a ayudar, le vamos a colaborar aquí por estas ondas hercianas, aquí por estas ondas sonoras, aquí, mis queridos amigos, a todos los radioescucha, a todas las personas que directamente escuchan esta emisora, pues le vamos a estar dando, como se dice, esta recetica a esta persona que está demasiadamente delicada de salud, ¿no? Entonces, de eso se trata, mis queridos amigos, de ayudar a la gente, y en esta ocasión vamos a darle esta receta a este señor especialmente de Chachagüí, Nariño, del aeropuerto, ¿no? Un saludo fuerte a la gente de Chachagüí, Nariño, entonces le vamos a dar esta recetica. 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Bueno, mis queridos amigos, y también el domingo, ¿no? El domingo voy a estar en el municipio de Taminango, voy a estar ahí en Residencias Aristi. 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El que quiera ir por primera vez, la persona que quiera ir por primera vez, las personas que están en control, bueno, ahí se les está atendiendo el Indio del Putumayo, como siempre, ayudándole con sus fórmulas, sus recetas. Bueno, y ahora sí, dale bastante cuidado. Da la casualidad que este hombre me escribe esta receta, me escribe este mensaje desde Chachagüí y dice: maestro, ¿cómo le parece que desde hace un tiempo para acá, hace aproximadamente por ahí unos tres años, me salió unas ronchas en el cuerpo, y eso son unas ronchas que eso yo me rasco, y eso me salen, son unas plaquetas. Lo triste es que tengo especialmente en todas las corvas, en las piernas, en el estómago, en la espalda, en la cabeza, en toda parte del cuerpo tengo estas ronchas, y eso se me ponen, esas ronchas se me ponen rojas y me sale como una escarcha blanca. Maestro, eso me echa a veces aguasangre. Maestro, yo quisiera que usted me hiciera el favor, me mandara una fórmula, una receta, yo le quedo altamente agradecido por lo que usted me pueda colaborar. Entonces, hágame el favor, me manda la recetica, que cuando vaya a Pasto yo lo visito. La verdad es que a veces ya no puedo ni trabajar, porque a lo que yo sudo, eso me arde como si me echaran alcohol, como si me echaran agua caliente, como si me echaran limón, como si me echaran sal en esas heridas, en esas llagas.

0: que me han salido. Muchas gracias, Dios lo bendiga. Bueno, primero que todo, lo que usted tiene en este momento, póngale bastante cuidado. Los médicos donde usted directamente lo han tratado, porque usted ya ha sido tratado por muchos dermatólogos y muchas personas especialistas de la salud, le han dicho que usted tiene especialmente un hongo, que tiene un hongo especialmente, un hongo en la piel. Pero mentiras, lo que usted tiene en este momento es una infección, ¿no? Tiene una infección especialmente en la sangre. Póngale bastante cuidado, usted tiene una infección en la sangre. Entonces tenemos que depurar, ¿no? Tenemos que depurar la sangre. Y para depurar la sangre, y lo más sencillo, consígase cuando vayan los indios allí, a Chachagüí, póngale bastante cuidado, o si quiere vaya a Pasto, consígase especialmente la cáscara del gualanday, consiga la cáscara del gualanday y pone a cocinar una cascarita de gualanday, póngale bastante cuidado, una cascarita de gualanday en media botella de agua, y esa media botella de agua la reparte para estar tomando 3 tomas al día, 7 de la mañana, 2 de la tarde, cuando se vaya a acostar, 3 tomitas al día de la cáscara de gualanday, y también póngale bastante cuidado, déjeme de un día para otro, déjeme especialmente un vasito de azufre con agua, y ojalá es agüita purificada, ¿no? Agüita purificada, y tómese directamente ese vasito con agua, ojalá todas las mañanas, o yo todas las mañanas, si puede tomarse ese vasito con agua, pues a las 6 de la mañana, en ayunas, tómese ese vasito con agua, para que le purifique especialmente bien la sangre. Esos vasitos de azufre, eso no le vale sino como 5,000 pesitos, sea que usted, su cura le sale especialmente barata, para toda la plata que usted se ha gastado, porque bastante dinero que se ha 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Los quiero mucho, Dios los bendiga.
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